0: es a trabajar en política, a ser un líder político. Yo pienso que tiene que ya comenzar a reconocer las derrotas. Las derrotas son así, se aprende de las derrotas, se aprende de los errores, ¿no? No se pierde en el camino. Entonces, para Lucho, el pueblo le ha dicho, toma, está, haz lo que tú quieras, ¿no? El pueblo le ha dicho, ahí está, una vez más, te damos la confianza, ¿no? Porque hemos visto que no hay candidatos buenos que nos prestan garantías del caso, ¿no? Entonces, el pueblo le ha dado esa encargatura para que haga un buen trabajo. Yo le sugiero que demos pistas y veredas, mira, la Marina, de golpe 30 cuadras, de golpe 25 cuadras. Yo pienso que ya Lucho debe de trabajar los proyectos de pistas y veredas de 30, 40 cuadras. No hay que tener miedo a la inversión, no hay que tener temor a la inversión. El alcalde debe ahorita lo que tiene que ver ya es fijar buenos funcionarios que le dejen respirar, que le dejen trabajar, porque él tiene que estar en Lima tocando las puertas, ¿no? Tocando las puertas de los ministros. Y yo ahí le puedo tender la mano. Tú sabes muy bien, tenemos nosotros la amistad y la confianza con nuestro amigo senador de la República, Jorge Velázquez, ¿no? Hemos trabajado junto con él, le hemos apoyado la campaña y podemos nosotros apoyarlo a hacer gestión con Jorge, con Jessica Navas y con Lucho Abensur, ¿no? Es importante tener una muy buena amistad, una muy buena relación. Pero ellos, ¿cómo te van a poder apoyar? ¿Acaso porque eres de Guayaquil? ¿Acaso porque eres amigo de tío Willy o de Lucho Mañín? No, ellos te van a apoyar cuando llevas tus proyectos viabilizados, actualizados, avanzados, proyectos. A Jorge le gusta megaproyectos, David. A Jorge le gustan megaproyectos, ¿no? Proyectos de inversión fuerte para poder, ¿cómo se llama?, canalizar dinero y trabajo para la gente. Entonces, ahí estamos para poder trabajar, ¿no? Ahí estamos para poder avanzar, más que todo, por el desarrollo de nuestra provincia que ha estado aletargado tantos años. Y a este incapaz, a este imberbe de alcalde que ya se va con triste como el perro, como el rabo, ¿cómo es?
1: Con la cabeza entre el rabo.
0: No, con el rabo entre las piernas, ¿no? Como el perro, como el rabo entre las piernas, de ver que no ha hecho nada, ¿no? Prácticamente, pura estupideces, puros proyectos chiquitos que no han bajado la nene, la de nutrición. Solamente pedirle y exigirle a este sinvergüenza que deje saneado, David, saneado, el tema contable financiero del municipio. Que le deje saneado a Lucho. La deuda que hay que pagar, págala. La deuda que hay que tener al día, págala, para que Lucho pueda entrar en saldo azul. Para que Lucho pueda entrar en saldo azul y comenzar a trabajar de inmediato. Paga tu deuda sin vergüenza, como dice el dicho. Cumple con tu compromiso. Paga al personal, al día, al personal que quede contento, ¿no? Y luego, pues, anda, vete un rato, si quieres, demuestra que tienes autoridad y pon orden en esa oficina de infraestructura, en la oficina de proyectos. Mira los proyectos que estás dejando, al menos, si es que estás dejando, déjalo aprobado, déjalo actualizado, los proyectos que estás dejando en el municipio, actualizado. Lucho entra y el proyecto, si es que hay proyectos, está actualizado, y esa actualización está hasta el mes de junio. Entonces Lucho puede ya ir a correr enero, febrero, correr a Lima, estar ahí tocando la puerta de las autoridades políticas, de los ministros, con proyectos ya prácticamente actualizados y definidos. Dale una revisión, que todas tus porquerías de proyectos que ha hecho, que son copia y pega, que estén bien elaborados. Revísalos, todavía estás a tiempo, octubre, noviembre, diciembre. No dejes proyectos mal elaborados, porque va a ser una bomba de tiempo para Lucho, para la nueva gestión. Ya tienes al menos algo, siquiera debes haber aprendido en 4 años de gestión municipal, porque los 20 años que dice David, pues no se ha visto nada. No se ha visto nada, es que nunca está en un cargo importante, pues. Entonces, toda esa sugerencia que le digo yo, sanea. Una vez voy a repetir, sanea el tema contable financiero de una municipalidad. deja en saldo a su

0: las deudas que tienes que pagar para el personal. No lo dejes que pasen de hambre su Navidad. No seas sinvergüenza. Están apoyados tu gente y no eres, y no seas sinvergüenza de dejarle sin pagos a esa gente que ya comienzan a quejarte y ya comienzas a despedir personal, ¿no? Entonces, deja todo eso saneado para que Lucho pueda ver qué hacer. Comenzar de repente a pedir un crédito suplementario, un crédito para poder accionar de repente más recursos, más presupuesto al agro. Lucho también tiene que evaluar el Fondesam que yo decía como consejero regional para poder hacer un fideicomiso municipal. Se puede, claro que la ley le faculta, ¿no? Y tener más recursos, más presupuesto para trabajar, no para robar, para trabajar con la población. Entonces, este infeliz de alcalde debe ver esas cosas, David. Debe ver también que los proyectos no sean copia y pega, así como el proyecto del empistado de Tupata, ¿cómo se llama Tupata? Donde tiene su emisora. Tupata.
1: Tristemente.
0: Que es consejero regional. Tupata, que es consejero regional, que han empistado su calle. Su colega.
1: Manuel Antonio.
0: De una gestión infeliz, triste, lamentable, Tacidamundo, que no ha dicho nada, hermano, ¿no? Entonces, así como ese proyecto mal elaborado, compadre, mal elaborado, ¿no? Porque es un copia y pega, que lo revise, que se siente a revisar, que subsane todo eso, que dé aprobado el expediente técnico y actualizado, David. ¿Actualizado para qué? Para la gestión de Lucho entre y ya no tenga motivo de decir, no, así me ha dejado. Mira, he encontrado un municipio todo con deuda, saldo rojo, y se va a pasar 4 años como este infeliz quejándose todos estos 4 años. Eso no queremos ver. Yo he venido a pechar aquí a todas estas autoridades que dan pena, de verdad. Ahí, me dan pena porque veo a tantos niños desnutridos, a tantos niños con anemia. Eso, yo tengo una hijita de 6 años y me preocupo por su alimentación, me preocupo por darle su vaso de ganado con su sopita de huesos de res para poder combatir la anemia, una buena alimentación. Pero ¿qué hace un poblador humilde donde no hay trabajo, donde no consigue ni siquiera 20 soles diarios para dar una buena alimentación a sus 3-4 hijos? Si había trabajo, ese señor tendría 100, 200 soles en el bolsillo. Le podía dar una buena alimentación para que la anemia, David, no les corroa a estos niños, ¿no? Entonces, eso nos preocupa, y por eso damos esta recomendación en una forma ácida. Estoy siendo ácido, David. ¿Por qué? Porque en el recorrer de la campaña he visto yo el sentir, la tristeza, he visto la melancolía, he visto la lamentación de los hermanos agricultores, de los hermanos que trabajan del día a día, he podido conversar con ellos, y ese es el mensaje que yo le paso así con mis palabras, y yo me responsabilizo, David, de todo lo que yo estoy diciendo. Yo sé lo que estoy diciendo, yo sé cómo estoy hablando, yo sé cómo estoy llamando la atención a este infeliz de alcalde que se va sin pena ni gloria, David.
1: Wilder, para concluir esta ronda, digamos, de apreciación, de elogios al alcalde provincial, a este exitoso alcalde, ¿cuál ha sido su puesto en la gerencia territorial? Él está nombrado como profesional de carrera, digamos, en una línea, o está como técnico administrativo, así por ahí, juntando papeles. De basurero, de almacenero, ¿de qué está nombrado él, Willy? Tú has trabajado 4 años ahí en la gerencia territorial.
0: Así es, él está nombrado, no está como administrador, ni como jefe de logística, ni como de presupuesto. Él es el asistente de la Dirección de Desarrollo Social y Económico, asistente, un pateluchero para que cargue cemento, fierro, parlantes. Así como yo lo he hecho cargar los 2 últimos años a ese sinvergüenza, porque no da la talla, pues, cuando yo he estado de gerente, ¿no? Le he dado las buenas oportunidades, le he probado cuando he sido trabajador, le he dado para que sea administrador, un fracaso total. Han pasado con saldo de balance, de presupuesto, con Wilson Pinedo, más de 4 millones que no han podido gastar en la gerencia cuando yo entré. Le daba como jefe de logística, puta, un desastre como jefe de logística, ¿no? Y ahí están las pruebas, ahí está el personal mismo que dice, una persona desleal mueve la mano al que se da de comer, ¿no? Un incidente, por eso lo mandé a su puesto de trabajo, a ser su asistente del director en ese entonces de desarrollo económico, del señor Manuel Mojalov. Y ahí Manuel lo llevaba al campo a que cargue parlantes, cemento, a que cargue para que vayan a hacer actividades diferentes de la región. Ahí va a volver él, ahí tiene que volver, porque ese es su puesto, ese es su ahí está él nombrado, David. No, eso es su realidad. Entonces, por eso que hemos visto, pues, que cuando le ha tocado estar en un cargo de toma de decisiones, donde tienes que amarrarte bien los pantalones, mira el desastre que ha hecho. Y cuando estaba de gerente, cuando le tocó la suerte de ser gerente, tocó la pandemia, y en la pandemia, pues, todo lo que llegaba se dedicaba a regalar. Nunca salía al campo a ver las necesidades, ¿no? Entonces, ahí está el resultado. De toda esa evaluación, el resultado son 4 años desastrosos de una gestión municipal, ¿no? Que está pasando sin pena ni gloria. Y si hay alguien de la gestión que me diga, no, el tío Willy es así, el tío Willy es un bocón, que salgan a demostrarme con documentos, que salgan a demostrarme con hechos, dónde está con índices económicos, dónde está que se ha bajado la anemia, la desnutrición, la pobreza en toda la provincia de Padeabán. Si me dice, mira acá, tío Willy, ve, la anemia, con la entrada del alcalde actual, este incapaz, entró con la anemia, estaba 55%. Está saliendo, lo está dejando siquiera en un 30%. Oye, yo voy a tu emisora de nuevo, tomo la palabra y le pido disculpas del caso. Me disculpo del caso por ser muy bocón de repente. Pero no es así. No es así. ¿Dónde está el tema de la desnutrición de los niños? Mira los comedores populares, David. La gente se queja. No funciona. Mira el sheriff. Una desgracia. No le importa a las personas de adultos mayores. Ah, no le interesa a los hermanos con discapacidad, no le interesa. Si ese es el resultado de la inversión que tú haces en tu provincia, para que se vea afectada estos índices correspondientes, ¿no? Entonces, por eso uno le dice las cosas. Yo sé que van a salir por ahí alguna, de repente, alguna persona que, bueno, se le disculpa porque ignoran de lo que hablan, ¿no? Yo les estoy diciendo con propiedad, yo le estoy diciendo con hechos, yo le estoy diciendo con cosas palpables, que es de una gestión gubernamental, David, ¿no? Y espero que Lucho vea esto, evalúe esto, para poder salir del retardo 4 años, perdón, 12 años, desde que él ha salido, prácticamente, mira, ¿qué hemos avanzado? Casi nada, David, casi nada, ¿no? Por eso él tiene que ya, desde ahorita ya que tiene el cargo, de repente hacerse un cursito de gestión pública, rapidito, buscarse un profesional que conoce el tema gubernamental, el tema presupuestal, que le dé algunas pautas, algunos tips, ya que se vaya preparando, cosa que cuando viene de repente un profesional, sea de aquí o de otro lado, de repente le quiere pulsear que desconoce el tema de inversión, entonces ya el hombre está preparado. Y cuando tú estás preparado, prácticamente a cualquier funcionario le das una patada en las 4 letras y lo estás botando. Y tienes que rotar a ese funcionario, ¿por qué? Porque uno no quiere a la población, te quiere agarrar de tonto y prácticamente te va a perjudicar tu gestión, David.
1: Correcto. Gracias, don Wilder Arguayo, por esta apreciación tan importantísima. Un abrazo para usted, y bueno, ya pasó la contienda política y seguiremos siendo amigos, seguiremos siendo vecinos y esperar los próximos 4 años más para vivir una nueva fiesta electoral. Gracias, Wilder Arguayo, buenas noches.
0: Así es, David, así es. Decirle las cosas como son directamente no es perder la amistad allá ellos. allá ellos que

0: sientan ofendidos, ¿no? Yo acá no, yo acá diciendo la cosa, recomendándole a Lucho, no le estoy ofendiendo. Al contrario, le estoy recomendando de lo que yo al menos he podido conocer de gestión pública, ¿no? Lo que sí estoy diciendo directo, así con estos términos, con estos adjetivos fuertes, es a este individuo de alcalde, que ya prácticamente ha estado en función y está demostrando una catástrofe como autoridad, una catástrofe como persona, como funcionario, ¿no?, para nuestra provincia de Fariabat. David, yo soy el tío Willy, una persona de territorio, pero menos de escritorio, David. Gracias, nos vemos.
1: Arriba Alianza, tío Willy, arriba Alianza.
0: Oye, ¿qué pasa, hermano? Todo, y dale toda la vida, viejo. Gracias.
1: Gracias, David. Willy.
2: Siete y 19.
1: Está usted en el Meridiano. Estamos revisando la tabla de consulta amigable del Ministerio de Economía y Finanzas y solamente esta tabla concuerda con lo que ha dicho José Wilder Arguello Argandoña. Estamos a 9 meses y 8 días, o exactamente a 22 días para que acabe el año 2026, y del 100% que el gobierno les ha dado su plata a los alcaldes para que gasten en su local comunal, en tu carretera, en tu puente, en tu escuela, ya deberían estar gastando sobre el 70%. Mire usted, se va a quedar sorprendido de repente le va a dar patatús, siéntese un poquito mejor en la espalda, cárrese un poquito las piernas, enderece el torso por si la moscas, ¿ya? Boquerón, de 11.400.000 que le ha dado el gobierno, está gastando 6 millones, o sea, el 60%. Ese alcalde que dicen, bueno, que es borrachín, 60%, es poco, ¿eh? Poco. Huipoca está gastando el 77.5%, oiga, usted tiene un alto gasto en presupuesto, o sea, a esta altura tranquilamente va a pasar el 90% de la plata que llega para los huipoquinos. Von Humboldt, donde hay un alcalde bastante cuestionado, de 11.800.000 está gastando 57%, también es bajo. Nechuya, de 14.600.000 está gastando 9 millones, son 66% que está gastando de su presupuesto, también está ahí entre bajo y alto. Curimaná está con 75% de gasto, o sea, está gastando 15 millones de los 22. Eso quiere decir que se está acercando al 90%. Irasola, de 18.800.000, está gastando 12.500.000, está con 72% de gasto físico, o sea, buen gasto, como dicen que... Ahí está Florencio, que es una rata, que el alcalde, que fulano, que Denis, que el chiquitito, que tiene manos grandes. Ahí está, miren los resultados, 71%. Y nuestra municipalidad provincial de Padre Abad, que le han dado 66.800.000, apenas está gastando 32 millones, está con 49%, o sea, por debajo de la mitad, a 2 meses y 22 días. Para acabar el año 2026. Eso se llama incapacidad de gasto. No puede gastar el dinero que le da el Estado, pero sin embargo, como una manía, este alcalde cada 15 días viaja a Lima, Lima, Lima, Lima, Lima, con su mujer, con su nueva mujer, cargado con su nuevo hijo, se van. Lima, como una manía, como una falta de respeto. Los pobladores se acercan, le dicen, alcalde, atiéndenos. Entra a su despacho y por la puerta de atrás se va, se larga. ¡Qué terrible autoridad que tenemos! Oiga usted, qué pena. Y no gasta el dinero, mire, 49%, menos del 50%. Y los años anteriores tampoco, no ha llegado a gastar ni el 70%.

0: Yo creo que nuestra nueva autoridad tiene que poner las barbas en remojo y hacer lo que tiene que hacer. Hacer lo que tiene que hacer. Se le tiene que dar una lección a este caballero para que nunca más otra autoridad tenga ese comportamiento pésimo ante una sociedad que lo ha elegido, que espera mucho de sus autoridades.
1: 7 y 24.
0: Doña Daisy Mendoza cuestionaba bastante también, y duro le cuestionaba. Decía que era una loca, que era una mala ingeniera, pero sin embargo, pues ahí están los hechos, las realidades. 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La Municipalidad Distrital de Irasola, el día de mañana, está haciendo la colocación de dos piedras y al mismo tiempo el inicio de la construcción de puentes y carretera de mantenimiento en Irasola. ¿Cómo ha reflotado este distrito de Irasola? Su alcalde Wilmer Saavedra ahora camina por las calles, se da la mano con todos. Hay Festival del Plátano, ahí está el alcalde. Hay Festival del Cacao, ahí está el alcalde. Hay Festival La Piña, ahí está el alcalde. Emprendedores, ahí está el alcalde, como jurado, como consumidor. En cambio, acá en Aguaitía, Festival de la Piña, no hay. ¿Dónde está el alcalde bailando rock? Si no, está con los curuchanos bailando negritos. Hay Festival del Plátano, no hay. El alcalde está rockeando en Lima con el Tri de México. Hay festival de una cosa, nunca aparece el alcalde. Viene el gobernador.

0: sol nunca aparece, en cambio en girasol es diferente la situación. Eso se trata pues cuando un alcalde está comprometido con su pueblo. Ahí dicen que Florencio es una rata, que el chiquitito Denis tiene su mano larga, el grandazo Denis es un pericote, todo dicen, pero sin embargo, ese equipo técnico de Irasol está dando la hora. Hay obras por doquier, de todo sitio, proyectos y actividades. Y es más, la gente se compenetra con la gente. El día de ayer, el gerente Florencio Galarza Parda B ha donado un televisor de 50 pulgadas a la Escuela de Educación Básica Especial, SEBE. Le ha hecho la entrega de un televisor de 50 pulgadas. Eso es parte de la gestión, parte del emblema, del carisma que se tiene con el sector educación.
1: Siete y 30.
0: Y hablando de educación básica especial, la UGEL de Padre Abad, para el día 14 de octubre, va a ser la ceremonia de recepción de 500 profesores de todo el país, de diferentes centros de educación especial, porque se va a desarrollar las Olimpiadas de los Profesores Especiales aquí en Aguaitía. Van a venir más de 500 profesores, con sus acompañantes, con sus parejas, van a ocupar espacios de hoteles, servicios de comedores, restaurante, el mercado, lugares turísticos, van a comprar sus juanes, su pescado, o sea, se va a dinamizar la economía por 3 días. 500, más de 500 personas van a poblar nuestra ciudad de Aguaitía el 14, 15, 16 y 17 de octubre, porque se van a llevar las Olimpiadas Magisteriales de los Profesores de Educación Básica Especial.
1: 7:31.
0: Bien, cambiamos el tema un poquitito porque, como le decíamos en delantes, a Nicolás Maduro no le han encontrado nada de narcotráfico, ahora lo están calumniando de tortura y represión, dice que ha hecho a ciudadanos venezolanos. De alguna manera, Estados Unidos, el país más criminal, más sanguinario, está tratando de sacarlo definitivamente del mapa, o sea, darle una...
2: ¿Tú sabías que los detergentes en polvo
0: de
2: le
0: por
2: quitan?
0: Vida a Nicolás Maduro y a su esposa Clilia. Todo por defender el petróleo de los venezolanos.
2: Que cuida
0: y sin embargo, ahora han tomado posesión del petróleo y el pueblo, en vez de gozar de la venta de los petróleos, ahorita vive peor que en los tiempos que estaba Nicolás Maduro, que decían el tirano, el dictador, el criminal.
3: Cecilia Flores.
0: Vamos con la información.
3: Acusados el jueves en un nuevo delito en Estados Unidos, derivado de los cargos de que torturaron opositores y ciudadanos estadounidenses para mantener al país bajo su control. Maduro y Flores fueron acusados de conspiración para cometer tortura, lo que se suma a los cargos de tráfico de drogas a los que ya se enfrentan, según una querella en el Tribunal Federal de Manhattan. De ser declarados culpables, Maduro y Flores, es decir, su esposa, se enfrentarían a una pena mínima obligatoria de 50 años. Flores, de 69 años, y Maduro, de 63, Maduro más joven, fueron detenidos por el ejército estadounidense el 3 de enero en Caracas y trasladados a Nueva York para responder a los cargos de narcotráfico. La redada sorpresa puso fin a los 13 años de mandato de Maduro en Venezuela. Desde entonces se ha intensificado la cooperación de Estados Unidos con el gobierno venezolano, actual gobierno a cargo de la vicepresidenta de Maduro, Delcy Rodríguez. Maduro y Flores se declararon inocentes de los cargos de tráfico de drogas y permanecen recluidos en el Centro de Detención Metropolitano de Brooklyn desde su captura. Su juicio está previsto para el 1 de junio del próximo año todavía. Los fiscales afirmaron que Maduro ordenó en 2013 el arresto de un oficial militar venezolano al que sospechaba de planear un golpe de Estado. Según los fiscales, miembros de la Dirección de Contrainteligencia

0: Inteligencia Militar de Venezuela, interrogaron al oficial mientras le aplicaban descargas eléctricas con un cable con corriente unas 20 veces y lo colgaban de las manos y los pies durante varios minutos seguidos. En el 2022, un ciudadano estadounidense detenido al entrar en Venezuela fue acusado de conspirar para asesinar a Maduro y fue torturado por oficiales de inteligencia militar mediante palizas y descargas eléctricas en los brazos, las piernas y los genitales, según la acusación.
1: Bueno, de ese se le está juzgando ahora de torturas y represión que habrían hecho. De alguna otra manera, el gobierno criminal de los Estados Unidos está sojuzgándolos, acusándolos, sacándolos del poder prácticamente para retirarlos de por vida, que puedan volver a Venezuela. Así está mejor, así explota mejor los recursos Estados Unidos en Venezuela.
2: ¡7:35!

0: 7 y 36.
1: Bien, estamos en el meridiano y todavía continúan las lluvias en la ciudad capital de la provincia de Padre Abad. Estamos toda la información llegando a ustedes a través de la multiplataforma Top. A 23 segundos del centro de la ciudad de Guaitía y a 24 segundos de la Plaza Mayor, en el corazón de Guaitía, capital de nuestra provincia de Padre Abad. Estamos con Artemio Cuma. Artemio, ¿cómo está? Muy buenas noches, Artemio.
2: ¿Aló?
1: Aló, Artemio, ¿qué tal? Buenas noches, ¿cómo te va?
2: Bien, bien, bien, ¿cómo está usted?
1: Sí, cuéntanos, ¿cómo va la situación en Pucallpa? Nos dicen que el día de hoy se ha dado la audiencia, ¿no?, sobre este pedido de nulidad y al mismo tiempo también la defensa, en este caso, del líder Lucho Maguiña.
2: Sí, sí, sí, pero lo que tiene que esperar resultado, que va a dar el fallo, pues, los que están al cargo de este proceso, ¿ah?
1: Claro, pero todavía no hay nada, no se ha anunciado nada, Artemio Cuba.
2: No hay nada todavía, pues, por eso tenemos que esperar, pero no creo que pase nada, que anulen esas 10 actas y ya Pelucho Maguiño es el ganador, así de simple, ya.
1: ¿Ah? Claro, se anulen o no se anulen esas actas, no mueven las cifras.
2: No perjudica en nada ya, ¿ah? Y solamente se necesitaría que le den la credencial respectiva nomás, pues, ¿ah? Eso es lo que está demorando.
1: ¿Ya? Claro, eso es lo último, pero no hay nada del líder, no dice nada. El jurado electoral lo que se necesita saber es la proclamación, ¿no? Eso está a la espera, la población está pendiente, ¿cuándo van a proclamar?
2: Por eso, pues, con este encampamiento, pues, demora, pues, tienen que analizar, va a dar un fallo y ya recién va a salir, pues, la proclamación, pues. ¿Ah?
1: Eso es mala fea de gente que está detrás, que tiene grandes intereses. ¿Cómo están moviendo la voluntad, la conciencia del pueblo cuando estas elecciones fueron limpias? Y ya se debe acabar y una vez al 100% gane quien gane, Artemio.
2: Por supuesto, pero eso, mira, ¿desde cuántos tiempos, de años ha vuelto a surgir? Y nuevamente lo tiene en el centro este personaje que ese deja mucho que desear. Y nuevamente repetimos la historia de la toquería cuando Hugo Sosa, porque el señor Maguiña nunca reclamó. Perdió por lo más que...

0: Pero consiguiente, igual con Iván Mendoza, me había reconocido los resultados, respetaba los resultados del pueblo. Ahora es al revés. Atrás hay pues organizaciones que tratan pues capaz de que habrán invertido mucho en la campaña y se sienten dolidos de inversión así por la pura. Y es preocupante que profe todo el atraso, el malestar que está creando. Porque estos señores nunca van a dar la cara, van a mandar solamente a algunos de estos señores pues que están a cargo de aquí en Haití a la población, y para que puedan enfrentarse con el resto de la población. Ellos nunca van a salir pues a la palestra. Y esto es algo pues que también la población debe reflexionar.
1: Así es, le están haciendo mucho daño al pueblo, están creando psicosis, trauma, están alterando la tranquilidad, la paz social de un pueblo que ya cumplió, digamos, su deber cívico el domingo y tiene el derecho a estar informado de saber quién es el ganador, el digno ganador en la mesa, Artemio Cuba.
0: Por supuesto, no, pero yo te digo, de aquí en adelante, ¿quién va a creer en todos estos señores que están alrededor de este delito? ¿Y quiénes estaban más arriba de ellos? Porque a él no, él no tiene, pues, se puede decir eso que repetía en el momento, la economía suficiente para haber movido un aparato, ¿no?, para enfrentar estas elecciones. Y eso ya lo conocemos todos. Lamentablemente hay intereses muy grandes que han estado detrás de él, buscando intereses personales, intereses de grupo, intereses de estas organizaciones, y deja mucho que desear. A ellos no les interesa cómo van a salir los resultados en el pueblo en el futuro, y no solamente es una inversión. Y cualquier empresario, cualquier persona que invierte en cualquier partido político, pues, tiene que sacar los réditos porque es ganancia, no va a apostar para perder, esa es la triste realidad.
1: Desgraciadamente, detrás de estos de algunos candidatos o de los que están solicitando esta impugnación, ha habido fuertes intereses, ha habido dinero fuerte de por medio. Ya tenían hipotecado media municipalidad, medio gobierno regional, y eso es lo que algunas personas no se dan cuenta, Artemio Cuba.
0: Por supuesto, eso es lo que incomoda, que la población ya nos hacemos viejos y no vamos a aprender la lección de la vida. No podemos dejar atrás a aquellas personas que por primera vez están entrando en esta líder cámara de elecciones. Pero todas las personas que hemos pasado años y años, no nos vamos a dejar sorprender, pues. Y yo creo que basta ya en este sentido que estemos siendo juguetes de unas personas que se organizan para sacar pues provecho de estas elecciones, que siempre se da. Siempre hay organizaciones que apuestan a un ganador, y en estos momentos pues ha dejado mucho que desear porque no han salido con su. No sacaron lo que ellos se proyectaban, ¿no? Esto es algo pues importante, pues, amigo Quispe.
1: Así es, y da vergüenza propia también, algunos comunicadores se han ido el día de ayer a cobrar el resto de lo que han trabajado. También tenemos información, Artemio Cuba, eso es indignante, oiga usted. Se trabaja para beneficiar a un candidato, no para ver el pueblo realmente, qué horrible.
0: No, y esa es la triste realidad, pues ellos que deberían estar, como se dice criollamente, y a nivel se estila todo el tiempo, que a la prensa del cuarto poder, está bien que sea el cuarto poder, pero no para defender intereses pues ajenos, traicionar a los pueblos, sino solamente buscan sus intereses personales y el pueblo. ¿Se han preocupado estos señores en todo este tiempo del tema del agua? ¿Se han preocupado estos señores en el tema del cementerio? ¿Se han preocupado estos señores en el tema del mercado? Es lamentable, por ejemplo, se han preocupado que en su época el señor Luis Maguiño había dejado el proyecto de la defensa ribereña de acá de Barrio Unido, que en ese tiempo era 16 millones. ¿Cuántos gobiernos han pasado? ¿Se han preocupado en defender los derechos de ahí de Barrio Unido? No se preocupa, mi profesor, solamente busca sus intereses, vivir gestión tras gestión, sin interesarle a toda la verdad que pasa a los pueblos.
1: Qué pena, qué lástima realmente ver los beneficios primero y poner los problemas del pueblo atrás. Eso es una mala costumbre, pero ya este tipo de personas están acostumbrados a emplear la comunicación para salvaguardar sus bienes, sus intereses. Por eso pues tienen prosperidad. Artemio Cuba, en cambio, bueno, nosotros tú, yo y unos cuantos más hacemos un periodismo limpio, oportuno, preciso, casi casi la verdad, Cuba.
0: Pues bueno, por supuesto, siempre estamos sacando canas, pero es un pueblo. Porque la población del agricultor es el que siempre se perjudica.

0: lo que indigna, pues, profesor.
1: Totalmente de acuerdo. Artemio Cuba, entonces será hasta mañana o un promedio de 72 horas, quizás a partir del lunes. Yo pienso que ya vamos a tener más información sobre los resultados finales. O queda ahí, o se anulan las mesas, pero ya deben de decidir un ganador, Artemio.
0: Sí, pero si aunque se anule las 10 mesas, siempre el ganador es Luis Martínez, pues se anule o no se anule. ¿Ah? Pues esa es la realidad. Ya, la matemática es exacta, ahí no, nadie se perjudica, salvo que hay excepciones, ¿no? Como siempre ha pasado cuando hay organizaciones que entran pues a quebrar los vecinos de un pueblo. Esperemos que esto no suceda y sería lamentable, pues, y va a traer a colación que la población que está queriendo marchar a la ciudad de Pucallpa. Y esto es algo preocupante, las comunidades indígenas, los caseríos en muchos lugares están que llaman queriendo EYAPEN. Y si hasta el lunes no se da este resultado, te vas a acordar que la próxima semana va a ser el plan que van a ir una cantidad de vecinos, ciudadanos de acá, de los distintos distritos, y esto es lo más preocupante, pues.
1: Así es, esto es lo que están originando estas personas, pues la reacción de las comunidades, de los pueblos, que vayan a defender su voto. Puede darse este caso de convulsión social si es que no sé, de una vez se definen los votos en mesa, Artemio Cuba. De todas maneras, vamos a estar en contacto.
0: Sí, lo más lamentable es que las personas pues van a estar persiguiendo, ¿no? Entonces, como saben quiénes son los culpables acá que están creyendo por sus obras, van a ir a buscarlo y eso es algo preocupante, no quisiéramos que llegue a ese extremo, pero ellos son los que están organizando, están buscando esto y tú sabes, cuando el pueblo se levanta, no hay nadie quien los pare toda esa cólera, esa ira, ese descontento que ellos mismos están propinando en contra de una población.
1: Correcto. Muchas gracias, Artemio.
0: Muchas
1: Mañana nos
0: gracias a ustedes.
1: reencontramos. Ok.
0: Correcto.
1: Quedamos, Artemio. Buenas noches.
2: 7:46.
1: Dicen por ahí que Tony Tan estaría atrás de esta situación. Bien, estamos con doña Pilar a esta hora de la noche. Sí, Pilarcita, buenas noches, te escucho, adelante, por favor, te escucho, adelante. Ya, ahora sí. Claro, ahora sí ya estamos en el aire. Adelante, te escuchamos con tu opinión.
3: Gana, hay de
1: Por supuesto que sí. Atrás definitivamente hay grandes intereses, empresas, abogados, mafiosos que han invertido y no quieren perder, pues no, entonces tienen que ver la forma. Ahora ya es otra campaña, ya campaña legal ante el jurado electoral, ahí están apostando otro fuerte de billete para ver si pueden ganar, pero aún así estas 10 mesas se anulen, Pilar, prácticamente Maguilla Paredes tiene la ventaja necesaria como para superar y ungirse como el candidato, como el oficial alcalde. Correcto, Pilarcita. Bueno, tenemos fallas en el equipo. Ya parece que estamos de salida. Gracias, Pilar. Gracias por buenas noches. Bien. A ver, parece que se nos ha ido.

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1: De toda la provincia de Padre Abad, hoy viernes 9 de octubre del 2026, año de la esperanza y el fortalecimiento de la democracia. Amigos oyentes, el día de hoy vamos a compartir información muy importante para que la provincia de Padre Abad se entere de las cosas, lo que está pasando a nivel nacional y a nivel regional y hasta internacional, amigos oyentes. Pero antes le vamos a dar el pase al señor Darío Macedo Figueroa. Un saludo muy especial a todos nuestros agricultores que a estas horas de la mañana ya están yendo rumbo a su chacra. También un saludo especial a todas esas madrecitas que desde horas de la madrugada hacen la limpieza pública. Y a todos mis amigos, un saludo muy especial a todos mis amigos que me escuchan día a día este informativo. Bien, le vamos a dar el paso al señor Darío Macedo Figueroa. Adelante, Darío.
2: Y la gente, buenos días. Espero que hoy día no se incomoden los participantes en la campaña política, representantes, dirigentes, el pueblo organizado, es decir, ya pasó el proceso electoral. Ya tenemos personajes que han ganado, no han ganado, sino el pueblo les da la responsabilidad de utilizar la presidenta regional de Ucayali y los otros, los señores representantes de los pueblos de toda la región Ucayali. Nos referimos a los gobiernos locales, amables oyentes. Desde los centros poblados, distritos y provincias, hoy ha llegado el momento donde precisamente ustedes van a coincidir con nosotros, o nosotros con ustedes. Vamos a hablar de todos los proyectos y programas que hemos escuchado por parte de todos los candidatos. Todos han dado con el dedo en la llaga elaborar un solo programa después de las elecciones y ejecutar los proyectos. Hemos consultado más o menos con una veintena de políticos, candidatos, y todos coinciden cuando les hemos dicho. Ya llegó la campaña electoral. Todos, algunos y otros no han presentado sus planes de desarrollo, pero lo suficiente, casi el 80% ha presentado sus proyectos de desarrollo cuando lleguen a los gobiernos locales, regionales y a la presidencia de la República. Entonces ya terminó. Entonces se acabó la pelea, el análisis, la interpretación y la ejecución de los proyectos de todos los candidatos. Entonces, ¿qué espera el pueblo, honorables y futuros alcaldes y gobernación de la región Ucayali? Una extra reunión política donde los ganadores inviten para analizar los proyectos que presentaron durante la campaña electoral. Y todos juntos consolidarlo, ahora sí, en un solo programa de desarrollo regional y de los pueblos. Se acabó la campaña electoral, amados. Pero es importante. El partido político Movimiento Independiente, que ha ganado el gobierno regional y los municipios, ¿son autónomos? No, amables oyentes. Toditos coinciden de una u otra manera

sobre sus proyectos, ejecutar la política del gobierno regional y locales a través de los de diferentes representantes que el pueblo los ha elegido. Entonces ya no debe haber contradicciones. Ya hay los ganadores, los responsables por resolución, y eso pues ese es un sistema y hay que respetarlo. Ahí se han dado la presentación de los de algunos partidos políticos con doctrina, otros que se están organizando y otros por voto popular también se han presentado en esta campaña electoral, otros inclusive utilizando los cargos que les han dado dentro de los gobiernos locales y regionales, ya quieren gobernar sin saber leer y escribir. Todas esas opiniones ahora deben consolidarla en una sola. ¿Me dejo entender? Porque los candidatos no han ido directamente al gobierno regional de Ucayali y a los municipios de la provincia de Padre Abate y la región. Sí, señor, ya terminó las elecciones. No se sientan resentidos entre otras cosas, sino esa es una experiencia más para que los candidatos consoliden mejor su campaña electoral, ¿cierto? Tengan otra visión coincidente con la política de desarrollo del pueblo, de la región y el país. Y algo importante, de que todos se unan ahora para elaborar un solo proyecto. Y las gestiones deben hacerse no solamente con los movimientos de partidos políticos que han ganado la presidencia regional y los municipios. No, señores, todos son representantes elegidos, propuestos y elegidos para que gobiernen. Por eso ya no debe haber contradicciones ni enfrentamientos, al contrario, deben unirse, señores, toditos los que han participado. ¡Qué lindo! Esos candidatos ahora sí se agarran en una reunión y discutan el valor que tienen sus proyectos. ¡Qué lindo! Pero orientados a consolidarlo en un solo plan de desarrollo. Y para los demasiado técnicos, un sistema está. Eso quiere decir nueva gobernación, nueva administración en la región Ucayali. Ese es el pensamiento de todos. Y vamos a llegar a ese nivel cuando ustedes cumplan lo que estamos proponiendo. Ya pasó ya las elecciones. Ahora somos amigos, compadres, inclusive son parientes. Inclusive en otros países, por ejemplo de Guarupo, de Tingo María, de la cordillera, toditos han presentado sus proyectos en la campaña electoral y ahora ya hay ganadores. Entonces, no se pueden reunir. Por ejemplo, casi toditos los movimientos independientes, partidos políticos con doctrina que han participado en este proceso electoral son buenas, amables oyentes, pero hay que consolidarla ya en una reunión de todos los participantes en el proceso electoral. ¿Me dejo entender? Igualito. Yo creo que los que ahorita ya están trabajando, los senadores parlamentarios y la presidenta de la República, deben reunirse para solo presentar un proyecto nacional, amables oyentes. ¿Qué tal está nuestra posición? ¿O quién dice, le dice el partido político que ha ganado tiene suficiente capacidad y ciencia, proyectos, una economía para ejecutar los planes de desarrollo que lo han prometido durante la campaña electoral? No, señores, absolutamente que no. Por eso también pedimos a nivel nacional se reúnan y una vez planifiquen todo un proceso de desarrollo del pueblo peruano que los anteriores gobiernos lo han dejado hasta las caiguas, sin planificación, al champazo. Han utilizado todavía la experiencia de los partidos políticos, de los movimientos indígenas. ¿Experiencia de qué tienen estos burros? Primeramente, casi todos los partidos políticos no tienen doctrina. Entonces, ¿de qué partido político habla? Los apuestas han metido los movimientos independientes, los independientes acá, allá. Se dan cuenta que nadie tiene una verdadera doctrina para ejecutar en los proyectos de desarrollo de los pueblos. Por eso esas contradicciones, ¿qué cosas generan? Enfrentamientos de la politiquería barata, Manso. Nadie se debe resentir ahora que ha perdido, bueno, han invertido más, han perdido. Otros que tenían una millonada para comprarse ya pues, el título de

gobiernos regionales y de los municipios. Pero ahí está, pues todo es al revés. ¿Me entendés? Inclusive había candidato para el gobierno regional, ya, era un hecho. Pero nosotros, de acuerdo a nuestros datos estadísticos de política, les hemos dicho a mi pueblo, ¿no? Tres, se quitan el gobierno regional de Ucrania. Hemos dicho, ¿no? Pancho, hay una hermosa mujer que me olvido, maná, yo será egoísta. Donde está tomando sus chocolatitos, amigo, lo dice, que sigue un chocolate. Eso le falta. Me olvido su nombre. Y el otro, Sando Acosta. Son profesionales. Son gente que han invertido. Muchos de ellos, inclusive, son millonarios. ¿Productos de qué? De las ratas. Durante los gobiernos de turno de la República del Perú. Todo eso en la campaña ha salido como la cosa, madres oyentes. Por eso nosotros sabíamos. Yo sabía que Pancho iba a perder. ¿Saben por qué? ¿Saben cuál es el peso de los medios de comunicación? Varios informativos de la región Ucayali se han enterado todito el currículum de Pancho. Yo sé. ¿Por qué no lo he sacado? Lo he puesto a un lado para ver el poder político que tiene para gobernar en favor del pueblo, ya no como hasta ahora ha gobernado y sigue gobernando por intereses personales. Ya tiene suficiente dinero, no que lo ha ganado con su sudor, etcétera, sino ilícitamente. Y en eso, algunos medios de comunicación han reventado, ¿no? De sedentes, y le han dado de baja a Panchito, por ejemplo. Todos pensaban que tenía un peso económico, un peso del desarrollo de los pueblos, inclusive sus gobiernos, como más de 12 años ha gobernado en el municipio de Talá y todo. Pero los periodistas, señores, nosotros analizamos el último granito de un asunto y ahí aparecieron una serie de antecedentes negativos. Y lo han soltado por los medios de comunicación y le dieron su bajada de noche a la mañana, Marcelo. Ustedes por eso deben tener responsabilidad, deben tener identidad con los hombres de prensa. Nosotros no vamos a mentir lo que ustedes dicen, de lo que hacen. Nos cuesta sacrificio para investigar la conducta de un ser humano, de un peruano. Yo tengo la suerte hasta ahora que nunca he sido procesado. Me iban a procesar a esos delincuentes, eran entre 14, del gobierno provincial de la provincia de Panamá. Los abogados, los aparatos, por ahí están, siguen andando, creo. Querían bajarlo al avión, Marcelo. Inclusive pensaban que yo estoy mintiendo el currículum. Han mandado a Lima, han ido de institución en institución, han ido a la universidad, sí, señores, que están en particular el número, el enviado del municipio de Pagarat a Lima para averiguar los antecedentes de Darío Macero. ¡Impecable! El negro llegó donde el alcalde, señor alcalde, hemos perdido. El currículum está perfectamente. Si no, hay que tener mucha responsabilidad en la ejecución, en la elaboración de proyectos, porque ya tenemos un periodista profesional. Si lo ha dicho su gente, y todos pensaban que era uno improvisado. Hasta ha venido, mi respeto, a la Marina de Guerra del Perú. Ha venido el contraalmirante Robert Castro, creo, de la región Ucayali, el jefe político militar de la región Ucayali, por la acusación que le hacían a un periodista en la provincia de Panamá. Ha venido acá, yo he estado ahí juntamente con el juez, con el fiscal. ¿Dónde están los denunciantes? ¿A dónde se habrán metido? Ellos han pensado que esas denuncias las hacen porque creen que van a ganar, ¿no? Yo le digo con todo respeto. ¿Y ahí quiénes eran los asesores? Astos. O sea, de Tingo, de Guanuco, no sé. Pero que para mí no saben leer ni escribir. Ya están las respuestas. El contraalmirante, de hecho, ya, ¿dónde están los denunciantes? Escuchando ahí el juez, todo distinto. Y él les ha dicho al señor juez, le ha dicho, señor juez, usted representa al pueblo.

señor Darío Macedo Figueroa, desde sus estudios, desde los dos salitos. Él ha estudiado en un colegio alemán. Silencio, juez. Yo cuánto quisiera estudiar eso. Ahí estudian en Lima también, hay el colegio alemán, estudian los millonarios. Así le dice el contramegante. ¿Y de qué le sacan unas acusaciones? No, amables oyentes, todo proceso electoral y toda administración es política de Estado. Por eso yo he venido acá a ver esa situación. ¿Dónde están los denunciantes? Escondidos. Los abogados, escondidos. Eso han traído, pues ustedes saben, me están escuchando. ¿Cómo le inculpan, pues, a Darío Macedo? Pues, ¿y qué momento les he fallado? He estado pidiendo chamba por un reto de la chamba, que no es un ratito, señor. Nosotros los periodistas, así como el abogado, el médico, es independiente. Los que asumen hacer entreducho son porque son mediocres. Yo, por ejemplo, ¿cuántos años estoy acá? ¿He pedido chamba a los alcaldes? Yo, señor, porque no me conviene ese sueldito. Nosotros ganamos libremente, con la libertad de trabajo, ganamos mucho más, 3-4 veces de un sueldo ahí en el municipio. Cada uno sabe lo que hace. Igualito es un médico, un abogado. Cuando es mediocre, entonces busca empleo. ¿Cómo es un médico? Ese es un profesional liberal, amable. Él sale, apertura sus estudios, su laboratorio, su clínica. No va a estar de empleaducho ganando ahí. ¿Sabes quiénes son esos? Estoy hablando claro, consiste con los mejores administradores, porque son mediocres, no están debidamente preparados. Por eso están buscando una chambita. Y muchos de ellos caen, pues una le dan una chambita, como ingeniero, ya se creen, ya no saben leer ni escribir. Pues, en esta campaña electoral, por ejemplo, ustedes han detectado. Algunos han pensado, ah, eso es muy ingeniero, hoy, oh, si no sabe leer ni escribir. Mira, ve a dónde han quedado. Un empresario, un agricultor, un productor agrario les ha dado una cachetada a esos llamados doctores, abogados, ingenieros. ¡Buah! Ahí está. Ahí está, señores. Este programa ha criticado, ha soslayado, ha sacado algunos defectos que han tenido. No, señores. No. Es una campaña política. ¿Sabes qué le sacan los defectos negativos que tiene el dirigente o el candidato? El mediocre. O sea, escúchale, ¿cuál es su posesión? Entonces, amables oyentes, yo les estoy hablando porque ya terminó la campaña electoral. Ahora nuestra propuesta, señores futuros gobernantes, tanto del gobierno regional y los municipios, inviten a toditos los candidatos, hermano, y debaten sus propuestas que han presentado en la campaña política. De repente van a coincidir en 1, 2, 3 proyectos que verdaderamente necesitan una gestión con la presidencia de la República, los ministros. No lo va a poder hacer él solo. Pero cuando ya pasó las elecciones y se reúnen toditos los candidatos y consolidan un solo plan, ¡qué lindo, pues, amables oyentes! Entonces, al ganador, que es el gobernador de la región de Cali, de los municipios, no ha terminado la campaña electoral. Ahorita está lo más difícil, gestionar los proyectos que se ejecuten a través de los diferentes ministerios de Lima. Y el solo presidente del gobierno regional y el solo alcalde no va a poder. Pero que si ahora se van toditos, esos que han sido candidatos, tienen sus proyectos, tienen más peso, pues. O sea que un grupo de personajes que los han elegido se ha convertido ya en toda la ciudad. O sea que, ¿quiénes van a gestionar ahorita todos los proyectos que van a ejecutar los actuales gobernantes? Señores, si no tenemos apoyo del pueblo, ¿quién va a hacer? No ha terminado todavía su gobierno, recién van a empezar. Queremos hablar claro, ¿eh? Si no les preguntamos, todos los anteriores candidatos que han presentado su proyecto, ¿han ejecutado siquiera uno? Ni uno, amables oyentes. Ahora el pueblo está atento para escuchar, para visitar al gobierno regional, a los alcaldes. Ábrele a las puertas, amables oyentes, como le ha dado su confianza en su voto. No sabrán que muchos se esconden. Bueno, tienen algunos problemas.
pero el padre del pueblo de, por eso debe ser limpio y preservar de su gente. No quiero crear anticuerpos de enfrentamientos. Para los candidatos se han dado cuenta. Y nosotros hemos criticado. No. Sabemos, conocemos. ¿Qué sabe? Pues es ingenierito, abogado, médico. Se manda la cuestión política. Es diferente. Para ser políticos, mi respeto, hermano. Acá, ¿qué político tenemos? Ninguno. Los que han ganado son políticos. No. Debemos formar, por eso nuestra propuesta es al presidente de la República, organiza, instala y ponga en funcionamiento la primera escuela académica en la formación de políticos. ¿Para qué? Allí sí, recién van a salir los verdaderos alcaldes, los regidores, el gobernador regional, con sus consejeros, los ministros parlamentarios. Saliendo de esa escuela, pues el Perú crece de noche a la mañana. Ahorita la mayoría son analfabetos y no te saben un poquitito nada más lo que tú has escuchado en la campaña electoral. Estoy hablando claro, grábenselo. Señores, el Perú, después de tantos años de corrupción, obliga ahorita, después del proceso electoral, únanse los cabezas de los diferentes movimientos, partidos políticos, doctrina, otros improvisados, reúnanse, hermanos, y consoliden un solo plan de desarrollo de la región Ucayali y de los municipios en toda la región Ucayali. Porque si los que han perdido ya se van a retirar, medio resentidos, no. Señores, la campaña política es igualito a un partido de fútbol, a un ajedrez. Y señores, por ejemplo, nuestros nuevos jóvenes van a trabajar así. Ya, señores, competencia solamente en la campaña electoral, quien gana, ganó. Y su aporte permanente. Haga de cuenta que es el gobernador de la región Ucayali, los alcaldes. ¡Qué linda madre son ellos! Eso han ejecutado los gobiernos del incanato. Dentro de su constitución política de Estado ha tenido 4 puntos nada más. No seas ocioso, vago, mentiroso y ladrón. Ama Yuya, ama Cala, ama Sua, ama Aqua. ¿Entiende que su paisano? Con eso, el CODE, nadie le supera, ningún país altamente desarrollado le supera al Código Inca. Que a eso lo conocemos ahora, pues, como constitución política de Estado. Pues estoy mintiendo, especialmente mis profesores especialistas de historia, geografía, eso es lo que sale. Por eso, señor gobernador de la región Ucayali, señores alcaldes, no te olvides, hermano, que ese humilde campesino, productor agrario, empresario profesional, técnico, ha metido un voto para ti, para que llegues a gobierno, porque has demostrado que tienes buenos proyectos en tu programa de gobernador o de alcalde. Pues eso piensen ustedes, señores, que van a gobernar. Y también, de una mesa actúen, señores, futuros alcaldes, gobernador, zapateros a su zapato. No estén ahí con su primo, su hermano, porque es un burrito profesional, pero no tira, pues está buscando chamba ni así que le dan chamba. Amables, yo les estoy hablando la verdad. No estoy haciendo... Yo sí aplico una verdadera política de Estado. Eso es, pues, señores, hay que hablar lo que sea. Si no, yo invito una polémica en la habitación de gobiernos locales, regionales, política de Estado, la política internacional. Yo invito acá, hay que discutir. Pero vamos por la provincia de Paraguay, nada más. Te apuesto que yo los revuelco. Por mi madre. Yo tengo 33 años acá, no soy nacido. Pero todos se han olvidado del desarrollo del pueblo de la provincia de Paraguay. Por eso es una amenaza política, señores, señor gobernador de la región Ucayali. Señores alcaldes, nosotros desde su primer momento le vamos a observar, le vamos a criticar y vamos a proponer todo lo que es proceso de desarrollo de la provincia de Paraguay y de la región Ucayali. Esa es la obligación.

0: nacionales no presentan proyectos, inclusive son colegas de universidad. ¿Por qué no se acepta que está haciendo mal su compañero de clase? Como alcalde, como todos están en la bendita calle, ¿por qué no se acerca? Eso nos falta, amable señor. Por eso le estamos sugiriendo, ¿sabe por qué? Porque así como están dejándolo el actual gobernador de la región de Uruguayal y todos que han pasado por ese sillón, y los alcaldes digitales y profesionales que han dejado recontra mal la administración, necesitan ustedes de un asesoramiento permanente. No porque han ganado en las elecciones, ya se ven capaces, acepto, valoro, pero no van a poder. Tienen una serie de empleaduchos profesionales, técnicos que han entrado por el asistencialismo. ¿Por qué? Porque ella está trabajando en el municipio ya hace 10 o 12 años. Ustedes han visto ahí candidatos para el municipio, funcionarios que han trabajado más de 10 años, han ganado las elecciones, ni carando. Allí se nota, ¿está preparado o no? Por eso nosotros no insultamos. En la campaña no me he dirigido a ningún candidato. Por eso, ahora sí tenemos la libertad de hablar. O sea que los que se han caído profesionales son mediocres. ¿Sabes cuándo se ve al profesional formado? Justamente en estas competencias de elecciones. Ahí se ve. Y otro ya se cree, pues, le dan su chambita, un empleadito que no tenía para comer. Ya se quieren ya pasar, hermano. Ya han salido como candidatos. ¿Dónde están los resultados? En la bendita calle. Por eso siempre yo les hablo, y hasta ahora todavía ninguno me ha insultado. Hay que demostrar lo que dice la Sagrada Biblia. Hasta Sócrates. ¿Qué dice Sócrates? Solo sé que nada sé. O sea que si tú sabes, hermano, enseña al que no sabe. Y tú que no sabes, pide que te enseñe el que sabe. Ese es el entendimiento de Sócrates. Nunca seas egoísta. ¿Me dejo entender? Ahí en el mes de la campaña electoral. Otros ya se han creído, ya no hay necesidad para que se dé proceso electoral. Ya va a ser alcalde. Pues, ni para barredor le han dado sus votos. Por eso les digo, son pichoncitos. Pues. Dicen porque tiene 10, 12 años. ¡Ha vegetado! Señor, yo quiero hablarle claro. El único que da pena y lástima son las Fuerzas Armadas y Fuerzas Policiales. A ellos les forma el Estado, les prepara, les da su chamba y les da su sueldo. Pero el resto somos profesionales, liberales. Oigo, qué orgullo, que tiene un hijo, por ejemplo, médico. Su hijo, al lado de su misma casa, ya ha instalado su clínica. Y ese es médico de carrera. Si tú vas a ver en los hospitales empleados, esos son los mediocres, los improvisados. No estoy insultando. No se siente capaz de lo que ha estudiado. Dice, sí, pues señores. Entonces ellos buscan la chambita. Y al ver que ni por ese lugar logran, se meten en el partido político. Pues allá, con eso de repente van a subir. Y tampoco. Ahí están, han demostrado una campaña electoral. A muchos ingenieros, abogados que se han creído, médicos. Un Lucho Maguilla sin título profesional les ha revolcado, hermano. ¿Sabe por qué? Ese tiene más carrera y ética que los profesionales. Yo les he dicho, pues yo estaba alabando a Lucho Maguilla, ¿no?
1: Mario, parece que hay un error, ¿eh? Lucho Maguilla ya estudiaron estos años que ha dejado de gobernar. Es técnico administrativo, así ya. Que corrígete, Darío.
0: Ya ves, ¿y por qué? Porque ahora cero le ha dado duro pues, a todos. Y a buena hora. No, porque le estamos insultando. Y todavía le falta mucho. Oiga, no le hagan creer también a ese que es técnico. Ese es decisioncito. No se va a volar pesado.
1: Tiene mucha experiencia.
0: A un economista, a un analista, a un constitucionalista.
1: Como empresario, Darío, tú sabes la... ¿Ya cuántos años?
0: Eso hemos hablado. Él, sin haber llegado a la universidad, él ha llegado con la suerte de ser alcalde. Y allí ha empezado a aprender la administración.

vez a salir del equipo, ha perdido más. Otra vez. Pues es que se los ha llevado en experiencia a los candidatos que son profesionales. ¿No te da vergüenza que tú, siendo profesional, ingeniero, abogado, te gana solamente un técnico? Pereza no es técnico como cualquier técnico barato. No, él tiene técnico en la práctica, ya conoce la administración de los municipios. Yo te aseguro, un médico o un ingeniero que entra al municipio, pues mira, no va a saber lo que hace. ¿Y eso lo han demostrado o no? Hay buenos candidatos, ¿sabes? Todos estaban asegurados, pero no, ese va a entrar porque es ingeniero, porque es abogado, porque

0: Allí, los partidos políticos venidos independientes deben gastar su plata y poner para que salga un futuro alcalde, un futuro gobernador, un futuro senador y diputado. No como lo que tenemos ahora. Acá, por ejemplo, estamos viendo los senadores. ¿Qué han hecho hasta ahorita?
1: Nada.
0: Los diputados, recontra nada. Y peor, los que han estado ahí, maestritos, lavaplatos, barredores, han estado en el Parlamento. ¿Qué han hecho? Oh, pues por eso los grandes filósofos dicen zapateros a sus zapatos. No se incomode. Para el próximo año ya necesitamos, ya no necesitamos ya, pero por ahí va a aparecer un técnico, un artesano. No le da vergüenza, pues hermano, que seas abogado, ingeniero, médico. Uy, te han choteado. Ya un técnico. Ahora se ríe todito, se esconde, dice, cuando lo ven a Lucho Moilla a media cuadra, los candidatos se esconden, pues, no saben a dónde meterse. Y es ingeniero, es abogado, es médico. Bueno, bueno, le haga los grandes filósofos, hermano, para que veas. Dile Sócrates, lee nomás. Por eso le pedimos a Lucho Moguiña ya, que compre su libro ya, los 11 tomos de los grandes científicos. Ya va a querer repetir, pero ya no, ya. ¿Estamos de acuerdo? Estamos poniéndolo, a esto se llama una crónica, el periodismo. Es un género importante que puede llamar por teléfono para discutir chiquito, bacán, pero con fundamento. Cuidado, el señor gobernador, le sugerimos, someta concurso a toditos los que le van a acompañar en este gobierno. Señores alcaldes, ustedes también. Yo sé que no saben, no tienen eso profesional. Vayan al Ministerio del Trabajo y te va a dar un técnico todo para elaborar las preguntas para todos aquellos que te van a acompañar en la administración de gobiernos municipales y el gobierno regional. No vayan a estar con la administración que ahorita están teniendo los gobiernos municipales y regionales, hasta las caiguas. Y ahí están los resultados. ¿Dónde están los proyectos que por lo menos deben alabarse? Deben sacar pecho, ni uno. Porque toditos son ignorantes e improvisados. Han entrado solamente a tirarse la plata. ¿Sí o no? Yo no estoy insultando a nadie. Van a ver ahora cómo va a subir o no la administración del gobierno regional de Ucayán. ¿Cierto? Y sube un profesional que conoce la administración. Los tres capos en la formación, yo quiero que me refuten los profesionales de tal teléfono. Los entendidos para la administración son los administradores de carrera. Los contadores, ese se llama tapahuecos. Los economistas, ese se llama los malogrados. Esos son los entendidos en estructurar el sistema administrativo de Estado. Sí, señor. ¿Esa es su especialidad o estoy mintiendo? Y entra un médico, entra un profesor, peor, ese no sabe leer, no sabe estar parado, esos son, pero ahí están, pues. Por eso no hacen nada. Por eso yo creo que el gobierno regional tiene buen presidente. Vamos a ver, cuidado, que nosotros estamos atentos, va a poner a que se emplea mucho su lavaplato, va a estar en la chamba, no. Sometan a concurso para ocupar los cargos, porque si no van a tener el mismo modelo de los que han gobernado. Puro analfabeto, ignorantes, hermano. Dile, yo les estoy indicando un debate acá. Improvisados. Ahora el gobierno regional de Ucayale tiene un profesional justamente que conoce la administración. Y también lo obliga a superarse más. En los gobiernos locales, ya estamos viendo. Como dice acá la directora del programa, Lucho no ha dormido sus años de experiencia. Ya ha empezado a tecnificar. Pero eso no quiere decir que es un triunfalista, va a salir de... No. Eso es un poquito nomás, Luchito. Tú necesitas pero ahí profesionales.
2: Sigue escuchando, Darío, a pesar de la edad que tiene.
0: Pero ahorita tú necesitas profesionales ahí. Ya, basta, tú quieres ser técnico, pero
2: ya no vas a saber

0: plena campaña electoral, lo quisieron humillar, ¿no? Lo quisieron bajar la llanta diciéndolo, hay que comprarle su libro Coquito, su libro Espejito. Cuando esas personas se comportan como unos simples ignorantes, como quien dice, ¿no? La ignorancia es atrevida.
1: Pero escúchame, directora, eso se ha reído Lucho. ¿Acaso Lucho les ha respondido como tienen ese léxido? Esos señores, seguro se han dado cuenta.
0: ¿Pero de quiénes todavía se espera eso, no? De que cuando él era gobierno en años anteriores, ahí estaban en su tras del ignorante, del que va del hijo Coquita, ahí estaban en su tras. Esperemos, ¿no? Que en esta nueva gestión que entre don Luis Maguiña Paredes, no se les quiera ver esos sinvergüenzas, descarados, caraduras en su tras de don Luis Maguiña Paredes.
1: No. Mira, en la administración que tenemos ahorita a nivel nacional, hay todavía esos cuerpos, esos que te quieren dislocar la administración que alguien va a poner. Y lo hacen porque pues, no ocupan. Por eso yo no quiero alabar a Claudita, estoy hablando profesionalmente. Por primera vez sube a la presidencia del gobierno regional un economista. Ese que sabe leer y escribir en el tema. ¿Me dejo entender? ¿Era lo que es? ¿Cierto? Zapatero es ese zapato. Por eso es el desgarro. Diga, en toda la administración, todos chotelitos, aprendices. Van a ver cómo va a surgir el gobierno regional, porque sí, no estamos alabando. Primera vez que vemos recién ocupa la presidencia del gobierno regional de Bucaramanga un profesional que conoce el tema. No necesita experiencia. Él ha estudiado en la universidad todas clases de administración. Hasta el CIN. ¿Qué significa CIN? Es la actual administración de alto nivel. Eso es lo que tenemos ahorita. Eso es de pobres improvisados. Por eso, señores alcaldes, tienes que tener capital humano, con un profesional donde va a responder. Bueno, yo no le quiero decir nada al actual presidente, ¿no? De la región Ucayal, él conoce. ¿Me dejo entender? Pero hay muchos que van a poner gente de su alegado, pues como primo, como hermano, cuñado, etcétera, van a poner ahí. En última situación, pongan donde puede responder, no donde no va a hacer nada. Por eso le estoy poniendo la historia del Perú hasta ahora, hasta las caiguas. El asistencialismo sigue. Los antiguos que tienen 15, 20 años no lo quieren mover. Ahí sí. ¿Ha producido? No. El paternalismo, su madre. Así como del alcalde viene su prima, su hermana, su cuñada, de su segunda, tercera, cuarta mujer, por el
0: cuarto. Ahorita la Municipalidad Provincial de Paz de Abad, que dirige Iván Mendoza Aramillo, es una municipalidad familiar a madres oyentes. Casi llenecito de familias enteras están gobernándonos ahora. Esperemos, ¿no?, que cuando entre don Luis Maguiña Paredes no lleguemos a ese extremo, ¿no? Demos la oportunidad a tantos jóvenes profesionales que ellos están con la esperanza de querer trabajar. Y si a veces no tienen experiencia laboral, es porque no tuvieron la oportunidad. Pero en esta vez don Luis Maguiña Paredes dijo bien claro que les va a dar las facilidades para que ellos entren a trabajar y se desarrollen como profesionales. Profesionales aquí en la provincia de Panamá tenemos cantidad y de todas las carreras profesionales, amables clientes. Acá tenemos arquitectos, contadores, economistas, médicos, abogados constitucionalistas, que muy pronto ya estará llegando este abogado constitucionalista, no a trabajar, sino a brindar su apoyo en solo un mes que va a estar de vacaciones, amigos oyentes. Ustedes ya saben de quién estamos hablando, ¿no? Él ha estudiado Derecho Constitucional, que ya muy pronto le tendremos, ¿no?, cuando asuma el poder don Luis Maguiña Paredes.
1: Madres oyentes, se están escuchando ustedes. A todo eso se llama el proceso electoral, ¿cierto? Y la selección de personal. En otros países, amables oyentes, olvídate. Por eso van a la universidad, se sacan la cochada, pues, día y noche. En cambio, en nuestro país, nuestros alumnos, estudiantes de la universidad acá en Boquerón,

0: ustedes lo han visto alguna vez estudiando, ¿no? Ha escrito un libro, una cartilla. Nada, hermano. Ellos creen que la universidad es como la secundaria o la primaria. Entras, sales, has estudiado, lo has estudiado como las caibas. Y cuando justamente se da este tipo de competencias, allí se ve, pues. Y uno piensa que esos son un capo cuando es un ignorante. Acá en las elecciones, yo me río. El pueblo, a mí me ha venido de 6, 4, 5, 6, 10 personas, mis amigos, yo tengo 33 años. Me dicen, Darío, viene fulano de tal, nos dice que él es ingeniero, que él es abogado. Y no. No, hermano. Primero, ¿tú le conoces o no? No le conozco. Ah, completamente nada. ¿Me dejo entender? Todas esas cosas se están limpiando poco a poco. Y yo he dicho hace 28 años cuando tendremos opcionales. Y ahora lo tenemos. Y otra cosa, no lo sabemos manejar. No es un insulto, no es para que a uno le miren mal. Por ejemplo, no solamente casi la mayoría de los alcaldes, el gobernador de la región, ha utilizado el asistencialismo y el paternalismo. A sus paisanos, amigos. Esa es una pobre y triste ignorancia de ese profesional. Sea alcalde, sea de la gerencia territorial, donde sea, ese es un pobre bruto ignorante. Peor si trae y pone en los carros a su primo, a su hermano, a su cuñado. Oiga.
1: A sus paisanos.
0: A sus paisanos. Y el que dirige del municipio, todos son profesionales. Y esos hombres de la Universidad de Chacra. ¿Ah? Y hay que erradicar ya. Ven, oportunidad inclusive a los profesionales de aquí. Señores alcaldes, señor gobernador, dé oportunidad a la... Entren al concurso, pero dé oportunidad primero, todos de la zona. Segundo, de todos los puntos del país. Sí, señor, todos tenemos ese derecho. Y punto. Ese es buen profesional.
1: Por ejemplo, en las comunidades nativas también tenemos profesionales ahí, en las comunidades nativas. De todo ese extracto tiene que sacar de la misma línea paredes y darles la oportunidad de trabajar a estos jóvenes profesionales, ¿no? Entonces, ¿cómo van a tener una experiencia laboral? Ahí tenemos también profesionales en las comunidades nativas.
0: Amables oyentes, vayan, pregunten en la zona de educación regional. Oiga, ¿quién es el que ha profesionalizado a los nativos? A los mestizos. Señores, cualquiera era maestro el que les ha asumido un cargo. He limpiado a todititos. Y ahorita sácame uno de tercera categoría. Toditos los maestros en la región Ucayali son con título profesional. Sí, señores. Y a 11 mestizos los he votado. A 9 nativos los he votado. Casi me pegan. Y se han ido a quejar al director zonal de educación. Asustado, me pide el zonal de educación. Dicen, van a comunicar al ministerio. Yo hace rato he mandado. Y ha venido una carta del ministro de educación. ¡Afuera! Esos 12 y esos 9 nativos. ¡Afuera! Para toda su vida. Y que no se metan. Pero por eso, también los que dirigen los centros educativos de todos los niveles, los directores deben capacitarse en la administración. Pueden encontrar muchos asuntos y no saben hacerlo. ¡Afuera! No, señores. ¿Quién les ha dicho que el maestro es cualquier cosa? No. Cualquier cosa es aquel que está haciendo su vocación, no ha sabido dónde ir, ya es. Ese es un mal, uno y otro. Pero hay cantidad de profesores con barrera profesional, amables oyentes. Ahí sabrán acá, nosotros siempre hemos propuesto, inclusive íbamos a elaborar cuando yo estaba en la zona de educación, acá un libro. Bueno, ahí salí por problemas, ya he cumplido. Y nunca han elaborado ese libro. Íbamos a elaborar un libro de matemáticas, de lengua y literatura. ¿Para qué están nuestros profesores? ¿Solamente para dictar su clase? No, muchos. Inclusive, mira, mi profesor de matemáticas, cuando yo estaba segundo de media, es el que elaboró el primer libro pedagógico de matemáticas. ¿Ah? Ese orgullo es, hermano, sí se ha vuelto de noche a la mañana millonario. Ahí está, es un provinciano. ¿Qué limeño tira para hacer este tipo de trabajos? Todos somos de provincia, no de oriente. Por eso pedimos a los señores profesores, no se sienten, no vayan a dormir, a comer

0: puntos, no, no. Tienen tiempo los que estudian en la zona rural, que una vez agarre, compren libros, o de repente estudie. Hay una serie de carreras de especialidad. ¿Por qué pierden tiempo? Ana, yo soy orgulloso de decir las comunidades nativas son doctores en educación. ¿Por qué los han tenido tanto, en tanto retraso, me ves? Se tenían marginadas las comunidades nativas. Es como dice la directora, acá, señores, nuestra gente en las comunidades nativas deben ejercer los cargos en administración. No ignorantes, no improvisados, sino ya son profesionales. Y nosotros hemos motivado eso, ¿o no? Desde hace 30 años, señores. Y una vez, ahora tenemos hermanos nativos profesionales con maestría y doctorado, ¿no? Y deben ocupar sus lugares. Ya, ya, ya, mucha vara, mucha medalla para el mestizo. Pero no, yo estoy de acuerdo, yo una vez, cada 2 años debe haber concurso para ocupar cargos en educación. No, no, están vegetando, señores. Igualito en las demás carreras profesionales, concurso. Entonces, esos profesionales se están produciendo. Y no como ahora, ganan la plata sin producir. Me estoy insultando, ¿eh?
1: 6:47 a nivel nacional. El día de hoy, en el distrito de Irasola, se estará poniendo la primera piedra en renovación del puente Beteta de la vía vecinal sector Juan Velasco Alvarado, sector Impulso Amazónico, en el distrito de Irasola. Hoy día viernes a las 9 de la mañana se estará poniendo la primera piedra con el monto de 1.157.073.81, amigos oyentes. Hoy están invitados a todos los moradores de ese sector que viven, ¿no?, ahí en esa junta vecina, el sector de Juan Velasco Alvarado, presenciar la primera piedra que va a poner el alcalde del distrito de Irasola, ¿no? ¿Para qué? Para que ellos mismos se beneficien, renuevan su puente, para que ellos también tengan transitabilidad, porque ya está llegando el tiempo de invierno.
0: Amables oyentes, no estamos trabajando. Están alejando, han despertado, amables oyentes, que da miedo. Inclusive, en estos momentos se está ocupando el primer lugar en todo proceso de desarrollo académico, de educación.
1: Ahí han despertado, ¿no?
0: Porque de desarrollo urbano.
1: Un buen equipo técnico, amigos oyentes. Ahí tenemos profesionales haitianos trabajando en esa municipalidad. También tenemos contadoras que están trabajando allá. Les dieron la oportunidad. Y hasta aquí en la provincia de Panamá, este alcalde que vino no sé de dónde, no les dio la oportunidad. Pero allí sí, a pesar que es un distrito chico todavía, pero tuvieron la oportunidad. Ahí está trabajando en el equipo técnico el economista Florencio Galarza Pardavé. Desde que él asumió el cargo de gerente, se ve en realidad las obras, amables oyentes, pese que el alcalde que se quedó interino no era elegido por el voto popular, pero se ve el trabajo que está haciendo en favor del distrito de Irasola.
0: Nosotros estamos atentos a todo este avance, ¿no?, en los oyentes, ¿no? Por ejemplo, en todo lo que es educación, el que está tomando la cabeza es San Alejandro. Sí, señor.
1: Amigos oyentes, también hay otra actividad el día de hoy, ¿no? También van a poner la primera piedra, amables oyentes, para el puente Pinchiloco. La municipalidad invita a participar en la colocación de la primera piedra de esta importante obra que permitirá mejorar la transitabilidad y conectividad de nuestros pueblos. Hoy día será la actividad 9 de octubre, hora a la 1 de la tarde, con una inversión de 1.824.322.60, donde va a ser esa obra en el Valle Sagrado, sector Falta. Así es que, amigos moradores que están cerca a esos caseríos donde van a tener, ¿no?, ese puente para que ellos también puedan comunicarse en este tiempo de invierno, asistan y vean el trabajo que está haciendo la municipalidad

0: distrital de Irasola, juntos con su alcalde y su equipo técnico.
1: Amables oyentes, también porque el pueblo lo ha elegido al nuevo presidente del gobierno regional. Lean sus planes de desarrollo. En uno de ellos dice, escuchen bien, en el primero dice, instalación de agua y desagüe en todos los rincones de la región Cuyale. Ese es uno de sus proyectos, amables oyentes de... ¿cómo se llama? Me olvido su nombre del nuevo presidente regional de Ucayali.
0: Sandro Acosta Villavicencio.
1: Ese está en su proyecto, pucha, que esos son los proyectazos, por eso ha ganado, pues. El segundo, construcción de carreteras con visión de industrializar los productos orgánicos para el mercado internacional. ¿Ustedes han escuchado esto? Esos son sus proyectos,
0: los oyentes
1: del nuevo presidente regional de Ucayali.
0: En esta semana se dio el lanzamiento del cacao, no, de la Expo Amazónica, ahí en la ciudad de Pucallpa. ¿Qué es lo que hace Manuel Gambir Irupay y la licenciada Laura Mantilla? Los mismos productores nomás están llevando a presentar. Productores que ni siquiera tienen una chacra ni un pedacito de cacao están ahí metidos. ¿Qué producción? ¿Qué es lo que hace ver a la población? ¿Qué podemos nosotros invertir, no? Porque la misma cosa es, parece que ahí hay una argolla que todos los años están haciendo. Van a venir de otros lugares, de Moyobamba, de San Martín, a presentar. Pero no tenemos todavía, ¿no? Por decir, ¿no? Descentralizar, uno mismo producir y vender en el mercado nacional e internacional. Eso no lo tenemos. Solamente vienen, hacen su lanzamiento, presentan para justificar el gasto que ellos hacen. Ustedes saben cuánto de gasto hacen para que presenten esta Expo Amazónica. Pregúntale a don Manuel Gambir Irupay y a la licenciada Laura Mantilla.
1: Viendo todas esas hojas, también estamos proponiendo, escuchen, señor gobernador de la región Ucayali, y alcaldes, escuchen de...
0: Amigos oyentes, el tiempo es corto, Darío. Nos despedimos hasta el día lunes. No mueve el día de su radio y continúe con la programación de Radio Top 102.9.

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9: Son las 7 en punto.
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noches. El día de hoy, ahora sí, a las 7 de la mañana con 3 minutos, estamos buscando comunicación con la persona encargada para que la población se informe de estos últimos resultados que se ha llevado a cabo de acuerdo al conteo final. Esto estuvo en la OMPE. Vamos a ver ahora en qué condiciones se encuentran estos resultados que debe ya aliviar a la población, porque se había inventado la tacha de 10 mesas. En Pucallpa se está trabajando duramente. Para informar a la población de lo que ha acontecido en estas últimas elecciones. Se está tejiendo diversas hipótesis, teorías de que Elí Ruiz Montesinos todavía tiene opción de ganar las elecciones con las actas que he inventado, ¿no? Su tacha, su observación, ¿no? Pero haciendo todos los conteos correspondientes, no hay opción. Limpiamente ganó Lucho Maguiña. Algunos no quieren reconocer hasta ahora este resultado, pero así son las elecciones. En un proceso electoral no ganan dos candidatos, gana uno solo. Entonces, eso ha sido Lucho.

0: Maguiña, que ya se impuso olímpicamente, a pesar de la millonaria inversión, a pesar de la preocupación que tiene Eli, por supuesto, quien no se preocupa cuando debe. A pesar de todo ello, ¿no? Hoy sabemos de que el pueblo es inteligente, y más aún cuando se trata de cambiar. Ya, ahora sí, ya estamos con el ingeniero Heiner Ambicho, que nos va a traer la última información. Ingeniero, la población está en esa tensa espera para saber los últimos resultados, porque se sabía que se está jugando un partido aparte a nivel de OMPE, a nivel de jurado. ¿Cómo está esta situación de los resultados de las elecciones municipales de Parabat?
1: ¿Qué tal, amigo Francisco? Muchas gracias por el espacio. Y de verdad, qué bueno que se haya creado un equipo de cómputo, de conteo rápido, dentro de la del equipo técnico del señor Luis Maguiña Paredes, porque realmente esto ha dado tranquilidad, no solo al candidato, sino toda la gente que está atrás de él, simpatizantes, militantes, gente, proveedores, amigos, conocidos, electores, de verdad, familias enteras que están atrás, ¿no?, de un resultado por el cual pues se ha hecho campaña, se ha trabajado, se ha apoyado, se ha caminado, se ha puesto banderolas, se ha pintado y se ha hecho radio, así como ustedes, de sus trincheras, amigo Francisco. Entonces
0: se ha perifoneado, ¿no?
1: Conmocionado.
0: Se ha perifoneado también.
1: Perifoneo, de verdad, la gente que ha podido estar ahí, las caravanas que se ha podido organizar, si bien es cierto, nos las debemos también a las comunidades nativas, a quienes han podido demostrar, ¿no?, el respaldo que tienen por Lucho Maguiña año a año, ¿no? Cada elección tras elección, ellos siempre han demostrado su voto para nuestro líder, ahora alcalde provincial de Parabat, ¿no? Bueno, usted preguntaba por lo incierto que es. Sí, es cierto, ¿no? Hay 10 actas impugnadas, todavía la OMPE mantiene 506 votos de diferencia al 95.6%, y no hay cuando llegue al 100%, debemos esperar 48 horas, ya pasamos 24, y seguramente hoy día, no van a esperar ahí también las 48 horas, ¿no? Seguramente hoy día, mi estimado Francisco, es que se va a dar resultado.
0: Ingeniero, pero usted ha tenido acceso a alguna información del interior de la OMPE. ¿Por qué se demora? ¿Por qué tanta demora?
1: Bueno, no ha habido respuesta a los documentos y oficios que se ha presentado. Se ha solicitado la copia ferateada de cada actuado, en este caso de las 10 actas impugnadas. También las tenemos nosotros en físico y las originales, pero aún así del temor de que estas sean cambiadas, pero no hay respuesta. Pero la ley es clara, ellos tienen para deliberar o para pronunciarse 48 horas. Si el día de ayer o antes de ayer a las 10, hasta el día de ayer 10, ya éramos 24 horas, hoy día a las 10 debería de ser, ¿no? Pero cuentan horas
0: En el hipotético caso que no den respuesta, haya un silencio administrativo y no den respuesta a esta solicitud, ¿qué
1: claro
0: pasaría?
1: Que sí, don este. Claro que sí, Francisco, las sospechas, las dudas y la suspicacia llegaría al tope, ¿no? O sea, nosotros estaríamos dudando ya de los organismos electorales, y de hecho es que te plantearíamos ya con el pool de abogados una denuncia, ¿no?, por demora y por silencio administrativo, que también es a favor de nosotros, porque el silencio administrativo lo que hace es darte por consentida, ¿no? Eso lo dice la ley. Cuando tú presentas una solicitud y dentro de los plazos establecidos en su TUPAC no te han contestado, eso quiere decir que tú lo puedes tomar del lado favorable. Y para nosotros, amigo Francisco, es favorable por cualquier lugar. El error aritmético se vuelve a contar, se vuelve a sumar, se corrige. El error que no estaba con firmas, hay actas que sí han firmado y hay actas que no han firmado. Bueno, hay que deducirle que es cansancio, que no han podido hacerlo y se pueden anular. Anulan para todos, ¿no?, un acta. ¿Qué te digo? El error de impugnación, por alguna razón que ellos consideren, por ejemplo, en una sumatoria, los votos de Lucho Maguiña en la columna, el total está completo, pero en su puntaje individual está cero. Eso, por ejemplo, si lo deliberan y aún así lo eliminara, igual la diferencia de votos seguiríamos nosotros.
0: Pero es algo ilógico, ingeniero, que haya una acta

0: diga cero votos, ¿no? De un candidato, no creo.
1: También es muy probable, amigo Francisco. De verdad, la intromisión de personas que no permiten que esto fluya de forma normal es lo que a nosotros también nos preocupa. Ya hay fotografías, videos de grupos de líderes que se han reunido en la ciudad de Pucallpa y que están acercándose seguramente al jurado que irá a jugarse un tercer partido bajo la mesa. El partido ya está ganado. Nosotros reconocemos que no somos los favoritos impecables, porque tenemos una corta ventaja de 10.000 y tantos votos. Entonces, esa cantidad, pues, me demuestra que la provincia está dividida. Más bien, ya hay que sentarnos a crear mesas de diálogo, trabajar en lo que se viene posterior a esta elección.
0: Yo creo que sí, pero hay que estar ojo, pestaña y cejas, porque
1: Sí, no lo vamos a dejar.
0: el dinero puede cambiar la historia.
1: Sí, nos ha pasado, por ejemplo, con un candidato que no ha renunciado a su cargo de alcalde y resulta estar inscrito dentro para poder competir a gobernador regional. Nos referimos, ¿no? A Mendoza. Pacho Mendoza, pues sin haber renunciado, no puede haber postulado, pero ¿cómo se da la ley para algunos y para algunos no, ¿no? Entonces, sí nos damos cuenta que esas injusticias podrían pasar, pero en nuestro caso de verdad sería demasiado, ¿qué te digo? Notorio el favoritismo que podría existir, pero hemos puesto todos los casos posibles y aún así nosotros seguiríamos ganando por ciento, este dato, acuérdate, 197 votos en el peor de los casos, no anulando, poniendo todo a favor, quitando esto, quitando el otro,
0: ¿Usted
1: 197 votos, no
0: ha
1: estaría.
0: tenido acceso a información del gobierno regional en el caso, por ejemplo, de los consejeros? ¿Quiénes serían los consejeros electos por Padre Abad?
1: Sí, está por el partido de Alianza por Progreso, el señor Sainz. Él es un profesional que ha venido, yo lo conozco, ha estado en la ciudad de Aguaití, ha trabajado en los proyectos de reparaciones colectivas. También está la señora Cristi por el partido de Somos Perú. También acá profesional de la zona, que no han hecho mucho, que digamos, amigo Pancho, pero el arrastre les ha favorecido, ¿no? Creo que el consejero que más trabajo ha hecho, que ha estado con más amor del pueblo, que ha tenido simpatizantes, que ha participado, que ha puesto sus banners. Yo no recuerdo haber visto un solo banner de alguno de estos consejeros que estamos mencionando. Tal vez habrán tenido sus espacios publicitarios en radio y televisión, pero no la han sudado, no he visto con el contacto de la gente. No he
0: Pero
1: visto que
0: esa ha
1: hagan
0: sido
1: mayor campaña.
0: una elección por arrastre, ya no su
1: Por
0: campaña de...
1: arrastre, de verdad.
0: Claro.
1: Se lo deben al pueblo de la ciudad, bueno, se le deben a la provincia de Padre Abad. Esperemos que estos consejeros, así sean de nuestro partido, pues velen, ¿no? Velen, porque vamos a necesitar el gobierno regional.
0: Hay casi un empate técnico, casi por ahí, entre Magueña y Elín. En este caso,
1: Así es.
0: ¿cómo sería la repartición de regidores? Magaña ganaría las elecciones con un estrecho margen, pero el alcalde que está saliendo en esta oportunidad, Iván Mendoza, ha ganado algo que casi de 3.000 votos de diferencia, ha metido seis regidores. Ahora, en este caso, que van casi juntos en la cantidad de votos, ¿cuánto le correspondería? ¿Tendría usted alguna
1: Hasta el
0: idea?
1: momento nosotros tendríamos cinco regidores, los cinco de la primera lista, del 1 al 5. Posterior vendrían dos regidores del señor Eli Ruiz, dos regidores, tanto la señorita Marisa Salío Amego, Mego, y también el joven Darío, creo que tengo entendido. Luego también vendrían de la tercera lista un regidor. Con ellos estarían completando ocho a espera de los resultados oficiales para poder tener un regidor más del
0: Claro,
1: partido
0: porque
1: Alianza de
0: son
1: Progreso.
0: nueve regidores,
1: Nueve regidores.
0: son nueve regidores.
1: Seis
0: Entonces,
1: tendríamos de parte
0: eso,
1: de
0: claro, yo
1: Alianza
0: creo
1: de
0: que
1: Progreso.
0: el candidato ganador mínimo tiene que tener seis regidores.
1: Seis regidores,
0: Así
1: imagínate.
0: es, yo creo que estaría bien. Bueno, hoy día se cumple ya las 48 horas, ¿no?
1: Sí, hoy día se debe estar cumpliendo las 48 horas que el trámite único administrativo de la OMPE establece para poder dar solución frente a una impugnación, cual sea de esta su naturaleza. Acá no ha habido fraude, amigo Pancho. Acá es la voluntad del pueblo, los resultados son ajustados. Eso hay que analizar, hay que sentarse ya, como les digo, hay que crear las mesas de diálogo, porque el pueblo está dividido. Y ya la campaña acabó, las elecciones acabaron, hay un ganador, esperemos nada más el pronunciamiento oficial de la OMS. Es por eso que nuestro candidato también no aparece en cámara, no da entrevistas, no sale a prensa, porque no quiere...
0: O sea, la prudencia,
1: no es respetuoso a las elecciones.
0: Está muy prudente nuestro líder. Yo creo que eso vale bastante para hablar con responsabilidad y para hablar con conocimiento de causa, para que todo tenga la validez. Lo que se dice, pues se puede decir hoy día una cosa y mañana cambia. Entonces yo creo que de eso se está cuidando mucho Lucho Maguiña. ¿Cuál sería tu mensaje, palabra para la población? Que nos paran preguntando, pues, ¿hasta cuándo? Pensando que depende de Lucho Maguiña. No, entonces quisiéramos que dirijas a la población.
1: Claro, a nuestra población, decirles, ¿no?, que el caso que nosotros estamos pasando como provincia de Padre Abad, también lo está suscitando en la provincia de Leoncio Prado. O sea, no solamente 63.000 votantes de la provincia de Padre Abad, estamos todavía sin alcalde provincial, con fuentes oficiales de la OMP, sino también la provincia de Leoncio Prado. Entonces, lo que debemos de hacer es guardar cautela, tengan seguridad que el equipo técnico del conteo rápido ha hecho un trabajo eficiente. Hemos trabajado con las actas del escrutinio, las originales, inicialmente en fotos y luego corroborados en físico delante de nosotros. Hemos llenado bien los datos y eso lo puede determinar, pues, tal como se muestran los resultados. Entonces, confíen en este equipo. Agradecimiento a cada personero siempre. Vamos a estar muy agradecidos de ellos por la labor importante que han realizado, y a todos los jóvenes profesionales que se han sumado para poder hacer este conteo rápido. Un saludo también al líder Lucho Luis Maguiña Paredes, quien seguramente entre los nervios de punta que está, debe de sentir alguna duda, debe sentir alguna inquietud, más que todo por las masas que podrían aparecer por debajo de la mesa. La tranquilidad del pueblo, la seguridad de Dios, la voz de Dios, la voz del pueblo. Gracias, amigo Francisco.
0: Muy bien, ingeniero, muchas gracias, que tenga buen día. Bueno, ingeniero Iner Ambicho, él también está en esa tensa espera, pero maneja bastante la información, lo que está suscitando a nivel de la Oficina Nacional de Procesos Electorales o de la ODP, ya para saber la información fidedigna. 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Mañana se va a repartir por la mañana. No, el domingo me dijeron, el domingo por la mañana. 7:20, 7:20. 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

0: 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Bueno, ya ahora sí vamos a conversar con nuestro amigo José Luis Maguiña Paredes, quien está en la línea telefónica. ¿Cómo está, don Luchito? Buenos días.
1: Buenos días, don Panchito. Buenos días a nuestro pueblo de Huitía. Buenos días a mis hermanos del campo y a nuestras comunidades.
0: Bueno, Pancho, le estoy llamando porque las preguntas nos tiene también a nosotros muy preocupados, nos satura. ¿Cuándo vamos a saber los resultados? ¿Cuándo será la celebración? La gente está esperando una noticia de esa naturaleza, don Luchito. Cuéntenos, por favor.
1: Mira, don Panchito, ya como alcalde electo, estoy como alcalde electo. Solamente estamos, como hay 10 actas impugnadas, prácticamente impugnadas, observadas, como lo llamamos, ya las 10 actas, por más que me lo vuelen las 10 actas, sigo ganando. Entonces solamente estoy esperando la formalidad del jurado nacional, jurado especial de Ucayali, para poder ya en estos próximos días que contabilizan al 100% y sigo ganando, ¿sí? Así que no se preocupen, pueblos amigos, ya vamos a esperar más con tranquilidad para poder ya definir de frente, como me dicen la gente, ya cuando festejamos, ¿sí? Y eso vamos a hacer, el pedir del pueblo hay que cumplirlo, ¿sí? Claro. Porque ellos son los que han votado por mí, ellos son los que han confiado en mí, y vamos a hacerlo, ¿sí? De frente, y poder conversar con la gente y decir la confianza gracias a ellos. Y también agradecer a todos los coordinadores, a las personas que han trabajado, por ejemplo, conmigo en la campaña, usted, con todo lo que han aportado, por ejemplo, a todos los coordinadores, nuestros cantantes que han hecho la música. Imagínate, hay mucho para agradecer, señor Panchito.
0: Ahora, otra cosa, si bien es cierto que estaba en la OMPE, ahora ya está en el jurado, nos dice.
1: Sí, ya la hemos tenido que forzar, porque no querían pasar, ¿sí? No sé qué ha pasado ahí, parece que le ha gustado mis 10 actas que están ahí, pero ya había pasado el jurado, eso es lo que yo quería ya, para que en estos días se decida, ya pedí una vez.
0: ¿Usted?
1: Pero ya, con el Lucho Maguilla, con virtual, ya no me mueven.
0: Mira,
1: pero
0: necesito usted,
1: la formalidad.
0: Me imagino que usted ha presentado un documento solicitando las actas, entre otras cosas más, pero eso tiene un trámite de acuerdo al proceso administrativo, ¿no? De tantos días o tantas horas, ¿no? Para más que todo es elecciones, para tratar de resolver de una vez cuándo se cumplirá ese tiempo.
1: Sí, pues eso es lo que nosotros estamos preocupados, no preocupados, porque ese es un proceso, señor Panchito, recién el día de ayer pasó al jurado, y estamos ahí tranquilos haciendo seguimiento, y ya hemos conversado con el presidente también, ya donde que ellos esperan y formar su comisión y hagan la evaluación, porque no solamente es mío, ¿sí? Hay más de 200 actas, ¿sí? Total en la región de Ucayali.
0: O sea, eso podría ser el motivo que está demorando un poco.
1: Ese es el motivo, ¿sí? Recién en la OMPE nomás parece que no saben sumar, parece que no saben sumar, en 4 días recién ha pasado ahí. Entonces, parece personas de repente han puesto solamente por cumplir, ¿sí? Yo pienso que cuando busca un funcionario debe ser un funcionario que conozca, ¿sí? y que sepa, que sean bien preparados para que asuman en las próximas elecciones.
0: Pero todo ese equipo, ese comando, tanto de abogados, de técnicos en computación, están listos, preparados, observando de muy cerca para que no nos puedan de alguna manera dar una sorpresa desagradable.

0: Agradable, ¿no?
1: Ah, eso sí. De que nosotros estamos cuidando para, hablando de las 10 actas, nosotros estamos de cuenta preparada aquí. Tenemos todito un equipo, todo nuestro personal legal a nivel nacional ha venido a ayudarme. Y así que estamos trabajando todo un equipo. Por eso siempre he dicho, somos un equipo y ese equipo tenemos que terminar trabajando hasta el último.
0: Lucho Baguiña está ahí cerquita a Elí ganando las elecciones. ¿Cuántos, más o menos usted sabrá, usted ha sido alcalde, cuántos regidores le va a corresponder a su bancada usted?
1: Bueno, van a ser 6 como siempre, ya 3 son de los diferentes partidos. Para mí no es oposición. Yo pienso que no es oposición ningún regidor. Yo siempre he conversado, siempre hay que dialogar. Si mis regidores si van a trabajar, tienen que trabajar realmente para nuestro pueblo, no para de repente viendo a su bolsillo, ¿sí? Tienen que trabajar para el pueblo, como lo voy a hacer yo, demostrar a nuestro pueblo. Porque ahí tenemos que ver, demostrar, así como se han comprometido, todos mis regidores también tienen que trabajar.
0: O
1: Por eso es
0: sea,
1: lo que nosotros siempre hemos dicho.
0: todos los regidores tienen que mojarse en sus zapatos porque todos han sido elegidos por el pueblo para que les represente. Yo creo, como usted ha venido pregonando todo este tiempo, el trabajo va a ser abierto, transparente. Yo creo que va a haber poco esa fiscalización recalcitrante que se convierten en unos, en otros, buscándola sin razón. Yo creo eso se va a tratar de evitar, don Luchito.
1: Exactamente, don Panchito, y nosotros queremos, y ya bueno, si ellos, como está viendo en el Congreso, dice yo, pues yo, mira, cuánta nuestra presidenta pide facultades y las facultades no le quieren dar, imagínate, eso es algo que la población, por ejemplo, miles de personas están muriendo, ¿ya? Y hasta el día de hoy no le dan facultades, y es algo que no podemos nosotros encontrar en ningún lado, ¿sí? Yo creo que eso no va a suceder. Y si yo tengo que tener la mayoría, vamos a tener que hacer administración directa y tenemos que hacerlo, aunque no quieran los restos.
0: ¿Qué le decimos a la población que nos están preguntando? Dígale usted. ¿Cuándo se va a dar el anuncio? ¿O estamos esperando con calma, con mucha mesura, para no meter la pata, diríamos?
1: No, nosotros ya somos ganadores, señor Panchito.
0: No.
1: Nosotros estamos esperando la formalidad de las actas al 100% y que ellos ya, el Senado Nacional ya diga, pues Lucho Maguiña es el alcalde, ¿sí? Eso nomás, nada más, porque yo, por más que les regalo esos 10, ¿cómo se llama? Actas, yo si hubiera para regalar, le regalaría, ¿sí? Porque sigo ganando, ¿ya? Sigo ganando. Entonces, y por lo tanto, yo espero nomás la tranquilidad y a todo nuestro pueblo decirle, ¿sí? Tranquilidad nomás. Porque nosotros si en cualquier momento, yo sé que el Jurado Nacional nos va a dar y yo sé que es un proceso que están llevando y es una cuestión de horas o cuestión de 2 días, 3 días, nosotros estamos ya, yo sé que nos manda la conformidad.
0: El anuncio de la celebración, usted lo hará después que recibe la noticia del jurado.
1: Exactamente, don Panchito, no podemos apresurar, no
0: Claro,
1: podemos apresurar. Una vez que
0: claro.
1: tenemos, vamos a reunir con la gente que nos ha ayudado, que todos estamos en el equipo y para poder realmente convocar.
0: Muy bien, Luchito. Realmente yo te agradezco de todo corazón porque usted mismo lo está diciendo con calma a la gente. Y ya está confirmado que usted es el ganador, el pueblo es el ganador, y por más, como usted dice, regalar esas 10 actas a Elí Ruiz, no te ganan, de igual manera, no te ganan. Entonces, más que seguro, muy pronto estará haciendo usted el anuncio de esta ansiada celebración que están pidiendo los vecinos, Luchito.
1: Así es, señor Panchito, muy bien, gracias por la confianza en el pueblo, porque acá el pueblo ha ganado, yo no gané, yo solamente soy instrumento que voy a administrar
0: Así
1: a
0: es.
1: los recursos y eso es lo que voy a hacer y eso es lo que tengo que demostrar, la capacidad para la recuperación de mis autoridades, ¿sí? Porque ahora las autoridades se han perdido todo ya, han perdido hasta su cuerpo y eso no podemos nosotros permitir, tiene que haber respeto, ¿sí? Por eso es lo que tengo que trabajar con todo. Voy a convocar apenas nosotros con todas las autoridades que hay en la provincia y poder realmente trabajar juntamente, para que trabajen, porque todos son del pueblo, ¿sí? Y tienen que trabajar la región, la subregión, así las autoridades locales, por ejemplo, la

0: figa, ¿sí? Por ejemplo, ellos prácticamente de vida, y donde hay también plata, pues, para poder, para que invierta también en su pueblo. Entonces tenemos que traer y buscar financiamiento de todo el país, no solamente del gobierno regional, ¿eh? Y buscar, ¿eh? Por esa capacidad, por esa experiencia, señor Panchita.
1: Muy bien, Lucito, muchas gracias, hermano. Diosito está con nosotros, más que todo con el pueblo, que le ha dado inteligencia y mucha sabiduría para marcar la A que te ha llevado ya a encumbrarte una vez más como alcalde. Muchas gracias, hasta una nueva oportunidad, hasta que sepamos los resultados, ya que da la... Los resultados están dados, ¿no? Pero oficialmente ya el Jurado Nacional de Elecciones. Gracias, Luchito, hasta una nueva oportunidad.
0: Gracias, Panchito, ya tranquilidad a nuestro pueblo, que está haciendo más, que gracias a la confianza y a trabajar. Así que, fuerza. Muchas gracias, don Pancho.
1: Gracias, buenos días. Lucho Magui ya lo dijo, señores. Ya lo dijo. Aquí no hay más vuelta que dar. Bueno, estamos en pausa comercial y entró la llamada. 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

7 de la mañana, 46 minutos, 7 con 46 minutos, en su informativo Prensa y Democracia. Bueno, amigos, hay un tema que insistentemente nos llaman para tocar. Es referente a la señalización de las calles.

0: Yo también busco información. Quiero saber quién ordenó para que se haga esta tremenda desorientación sobre el sentido del tránsito en las calles de la ciudad de Aguaitía. Por ejemplo, el girón, ¿cómo se llama este girón? Sargento Lores, que entra de la comisaría. Este es un girón muy concurrido. En unas cuadras está la flecha indicando el sentido normal de la calle. Pero más abajo vas, que ese sentido de la calle no es más abajo. O sea, puede genera confusión y puede llevar a cometer infracciones de tránsito. El doctor Oscar Antonio Pajuel está en la línea telefónica. Doctor, ¿cómo está? Buenos días.
1: ¿Cómo está, Panchito? Un gusto saludarlo. Buenos días.
0: Bueno, estamos tocando un tema, doctor, referido a esta señalización que hizo la Municipalidad Provincial de Parabat de las calles. Hay cuadras, por ejemplo, el Girón Independencia. La primera cuadra está bien la flecha que indica el sentido de la calle. Y la otra cuadra está a la inversa, contra. O sea, acá, por ejemplo, el ingreso Sargento Lores, donde usted tiene su estudio, hasta la esquina con Simón Bolívar, es doble tránsito normal. Pero luego, llegando a Simón Bolívar, hay que voltear al lado derecho para seguir con el tránsito normal, de acuerdo al sentido de la calle. Pero el Sargento Lores, la segunda cuadra ya no es doble tránsito, pues sin embargo, la flecha dice que sigue yendo el tránsito por ese lado. Así como ese ejemplo, todas las calles están mal orientadas. ¿Qué se debe hacer, doctor? Porque ya se ha causado accidente aquí en Sargento Lores, al pasar una persona que no conoce acá, a pasar de frente, porque la flecha le indique que vaya de frente. Entonces, ¿qué hacer, doctor, en este caso?
1: Es lamentable de que toquemos ese tema, porque nadie respeta las señales de tránsito que hayan puesto. Nadie. Y lo peor del caso, como usted dice, es pues que hay calles que no se sabe por dónde incluso hay que transitar. Por ejemplo, la calle que va al partido Aprista, por la puerta, no sé cómo se llama esa calle, creo que es...
0: Independencia,
1: efectivamente. Y al transversal, igualmente, hay dos calles. No, parecieran que no, es contra ambos lados. O sea, no hay un sentido que puedes girar por donde realmente puedes transitar.
0: O sea, la primera cuadra, doctor, en ese que yo estuve ayer ahí, porque me han llamado los vecinos, la primera cuadra indica el tránsito normal por donde se transita actualmente. Llegas a la esquinita de esa misma cuadra, la flecha está en sentido contrario. O sea, es algo que realmente no sé cuál es el criterio que han utilizado, doctor.
1: Por eso es que ya no respeta a nadie. Las calles no son respetables. Nadie respeta. Incluso la calle que va hacia la Plaza Mayor, por las financieras, por las puertas, están establecidas para que estacionen los motos, los carros de los financieros, más no justamente dejando libre tránsito por ese sector. Y han impedido usar...

condiciones. Incluso las nomenclaturas de las casas, de las habitaciones se han cambiado de manera sin consulta, ¿no? A los propietarios, y han puesto incluso ahí numeraciones distintos a las casas. Todo eso prácticamente es un desorden. Yo no sé quién

0: sino porque es una realidad, y eso no permitamos que realmente venga otro alcalde de esa condición, pues lamentablemente, es lamentable.
1: Muy bien, doctor, le agradezco como siempre su ilustración, es muy bienvenida hacia la población. Muchas gracias, doctor, que tenga buen día.
0: Igualmente, muchas gracias.
1: Bueno, doctor Oscar Antonio Pajuelo, realmente es un problema, amigos. No, no es porque tenga algo en contra de alguien. Es que nos llaman y nos dicen, ¿por qué no hablas de eso? No hablas. Bueno, pues, ya estamos tocando este tema. No se olviden de... No se olviden de ver nuestro programa a las 7 de la noche en Canal 3.6 TV Aguaitía. Ahí estamos también. Y vamos a tocar este tema también en el canal en la noche, porque con imágenes vamos a ilustrar mejor. De esta manera, productora periodística FBG Producciones a esta hora presentó su informativo Prensa y Democracia. Volveremos el día de mañana. No, el día lunes ya, si Dios y la mafia nos permite. Buenos días, permiso.

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Hola, ¿qué tal, amigos? Hola, muy buenos días. Un saludo cordial a todo el cambio de ustedes, amigos, vecinos de toda la región de Ucayali. Un saludo también especial a, desde la cumbre de la divisoria hasta Curimaná. Hola, ¿qué tal? Soy Juan Tiesto Suárez, tu amigo servidor, un amigo, un vecino, que siempre te va a orientar, te va a educar. Bien, amigos, iniciamos nuestro programa el día de hoy, como cada mañana, para nosotros madrugar y juntamente con ustedes, escuchar la buena música y sobre todo informar de todo lo que acontece en nuestra localidad, provincia de Padre Abad y la región de Ucayali. A nombre de Lucio Nazares de Controles y su amigo servidor, que ya está en los micrófonos para poder nosotros hablar diferentes temas de actualidad y sobre todo de esta coyuntura política que está llegando a su parte final, ¿no? Estamos ya a pocos días para poder nosotros elegir a nuevas autoridades ediles como la provincia de Parabat y la región de Ucayali, ¿no? Entonces, nosotros, ¿no?, indicamos que gane el mejor, pues, ¿no? Como medio de comunicación, y como es este programa, ¿no? Decimos las cosas como debe ser y debemos orientar a la población. Sencillamente, amigos vecinos de Previsto, saludamos también para la cumbre de la divisoria, para Chambío, Chambo, ¿no? Para Huipoca, para toda la linda gente de aquí en Aguaitía, para la junta vecinales, a todos los amigos también que están ahí, ya están despertando para ir a su centro de labor como ir al mercado. Saludos a la juguería, ¿no?, que en el mercado. Saludamos también a los amigos del volante y a los amigos del campo que están haciendo el riquísimo desayuno para poder ir a laborar, a trabajar, ¿no? Y saludamos también a todos los maestros de la provincia de Parabat, a todas las enfermeras, a todos los médicos,

Nosotros, los ucayalinos, los de la provincia de Padiabat, ¿no? Los amigos también de y de Ahuaytía. El domingo vamos a ir a elegir a dos consejeros por la provincia de Padiabat. ¿Quién será? No lo sabemos, ¿no? Entonces, vamos a elegir al nuevo alcalde de la provincia de Padiabat y al nuevo soberano, es decir, el nuevo gobernador regional de Ucayali. Amigos, entonces tenemos un deber de elegir a la persona correcta, pero la situación es ¿cómo? Eso lo vamos a ver más adelante, ¿no? Entonces, amigos oyentes, vamos a elegir a nuevas autoridades y nosotros como medio indicamos lo siguiente, ¿no? Vamos a hacer fair play. ¿Qué es fair play? Como el fútbol, ¿no? Una vez que termine esta contienda electoral, todo a su causa, a su normalidad, y todos somos amigos, amigos oyentes. Por ejemplo, aquí en la provincia de Padiabat, de los 8 aproximadamente candidatos, uno va a ser que va a llegar a ser nuestra autoridad. Entonces, que gane el mejor, ¿no? Cualquiera. Puede ser Eli, puede ser Magui, puede ser Luis Trujillo, Panchita, puede ser también Davis Ramírez, puede ser, ¿no? Otros candidatos que están postulando, ¿no? Entonces, amigos oyentes, cualquiera de ellos puede llegar a ser autoridad, ¿no? Y cuando llegue a ser autoridad, que sean justos, decentes, que contribuyan al desarrollo de nuestra provincia de Padiabat, que continúan, ¿no? La gestión actual está terminando, ¿no? Entonces, todos los proyectos que deje esta gestión, que ingresa el nuevo, que continúa. La situación, nada de egoísmo. Continúa para hacer un solo objetivo. ¿Cuál es? Es el desarrollo de nuestra provincia de Padiabat. Amigos oyentes y televidentes, en breve vamos a conversar con diferentes, ¿no?, agentes que realmente están ahí escuchando el día de hoy el programa. Un abrazo, amigos oyentes y televidentes de toda la provincia de Padiabat. Un saludo especial a cada uno de ustedes. Gracias por dejarnos entrar a vuestros hogares. Saludamos a las madrecitas que en parte de la mañana están barriendo para dejar limpio las calles de Ahuaytía, ¿no? Un abrazo fraterno a ellas por un trabajo muy interesante y de responsabilidad. Un abrazo para los, ¿no?, trabajadores de la municipalidad, sobre todo lo que es, ¿no?, que están barriendo, limpiando las calles de Ahuaytía. Bien, amigos oyentes, soy Juan Tiesto Suárez. Comenzamos ahí, Amanecer Campesino, un programa netamente hecho a la medida para los amigos agricultores y los vecinos de aquí, de la provincia de Padiabat, la región de Ucayali. Un saludo cordial a cada uno de ustedes, un abrazo fraterno y seguimos con más música, amigos oyentes y televidentes. Más musiquita. Seguimos con más música. Amanecer Campesino. Sube el volumen y baila.

Bien, amigos oyentes y televidentes, hay que bonita canción a cargo de Yarita Lizeth. Un saludo cordial a lo largo y ancho de toda la provincia de Padre Abad. Saludamos también a todos los amigos ya que están conectados a través, ¿no?, de Radio Top. Ahí nosotros ya compartiendo buena música. Música para los amigos agricultores, música para el pueblo. Y no te olvides, soy Juan Diestro Suárez, amigos oyentes y televidentes, ¿no? Qué bonita canción. Y también vamos a dar alguna nota informativa, ¿no?, para que usted también se alimente con la información que nosotros te vamos a dar a través de la plataforma digital que nos llega a nuestras salas de redacción, amigos oyentes que están ya ¿no?, sintonizando Radio Top, una radio honesta y decente, orientando y educando. Bien, amigos oyentes.

Entonces, como hemos mencionado hace un momento, ¿no?, donde ya quedan pocos días y los candidatos están haciendo su cierre de campaña para que no den a conocer sus propuestas, sus formas de pensar para un buen gobierno, ¿no?, municipal. Acá va la situación, ¿no? Estamos viviendo una coyuntura de política interesante, ¿no? Pero hay que ser acá frío respecto quizás a la mala costumbre, ¿no?, de un cierre, ¿no?, de campaña, donde la gente va, pero no escucha, solamente quiere bailar, quiere comer. Ese es el detalle, ¿no?, de las personas, de la gran mayoría, ¿no? Entonces, los cierres de campaña va a depender del carisma, de forma de cómo se organiza cada agrupación política que está participando y convence al electorado de acuerdo a su, ¿no?, forma de hablar, de explicar el, ¿no?, el tema. Es decir, cada candidato tiene que explicar a la población cómo va a gobernar de una manera sencilla y práctica. Entonces, amigos oyentes, televidentes, en cada campaña que hay en nuestra provincia de Paz, región de Ucayali, a nivel nacional, ahí entran quizás a tallar los amigos que están acostumbrados a vivir del Estado, ¿no? Ahí están apoyando para que luego ya hagan lo que siempre han hecho, ¿no? Ahí tenemos, por ejemplo, hay muchos ciudadanos que actualmente, en la actual gestión, están ahí, ¿no?, como proveedores, etcétera. Pero también están apoyando a los candidatos para que una vez que llegue, nuevamente comience el negocio, ¿no? Entonces, es decir, no solo aquí en Ahuetía, también en la región de Ucayali, se ha visto que las elecciones como negocio. Y por eso, como hemos preguntado a los mortales, a los electoral, ¿no? Entonces, ¿no?, de una manera así, al azar hemos preguntado, y ellos me dicen, todos entran a robar, nada, todos entran a hacer sus cochinadas, dicen, a su manera ellos hablan, ¿no? No, entonces, ellos están dedicados más a su trabajo, ¿no?, el electoral, la gran mayoría, ¿no? Entonces, amigos oyentes, el electorado está buscando ya gente, ¿no?, que se compromete y de confianza, amigos oyentes. O sea, el punto es que los candidatos tiene que dar la confianza a la población, ¿no? Porque la población, hasta este momento, siendo sincero, hemos preguntado, hemos indagado, no tiene, ¿no?, a quién elegir. Entonces, a último momento, van a decidir su voto, amigos y vecinos de la provincia. Porque todos dicen, todos entran a robar, entonces todo está en su cabeza. Entonces, en las siguientes elecciones va a aparecer nuevos personajes preparados. Y esto hemos estado conversando ya con ciudadanos, ¿no?, decentes, nuevos, que no tienen ni una arruga. Y nunca han sido autoridad. Y lo bueno, ¿eh?, nunca

0: han sido autoridad. Están preparándose. Nunca han sido autoridad. Son honestos. Bien preparados. ¿Ah? Y es una garantía. Estamos hablando para la siguiente. Ya estas elecciones, ¿no?, que se avecina, ya va a terminar. Entonces, ya falta poco. Pero hemos estado hablando con algunos vecinos que quieren ir para las siguientes elecciones. Gente bien preparada y gente que nunca ha sido funcionario, pero conoce la situación, amigos oyentes y televidentes. Entonces, ahí está la situación, que nosotros te vamos a informar todo lo que sucede a nivel, ¿no?, de nuestra provincia. Pero va a aparecer nuevos rostros en la política haitiana. Y va a haber y candidatos interesantes, ¿ah? Va a haber candidatos que también van a tratar de, ¿no?, de ser alcalde, gobernador regional, diputado, senado para la siguiente. Entonces, hay gente muy buena, ya se han animado a participar. Ojo, no han sido funcionarios. En su hoja de vida está limpio. Y ustedes, vecinos de Huaytín, lo conocen ya. Algunos, ¿no?, le conocen. Vamos, que termina toda esta corrida, ¿no?, para el señor municipal, que llega ya a su final esta semana. Entonces, vamos a ver a los nuevos rostros. Y si los perdedores que van a competir ahora lo van a tener muy duro la siguiente. ¿Entienden? Amigos oyentes, entonces ahí va a haber nuevos rostros, nuevos personajes que van a dar mucho que hablar. Y va a depender, obviamente, de la población, ¿no? Como se dice el día domingo, que el pasado que hemos tenido en pulso electoral, hablaban acerca de que, lamentablemente, la mayoría de los ciudadanos en el Perú, en Ucayali, en Aguaitía, votan por el mal, ¿no? Entonces, y la minoría votan para el bien, siempre. ¿Y a qué se debe? Que la minoría son personas pensantes, tiene pensamiento crítico, no se dejan, o sea, el votante crítico, el analítico, a él no lo vas a convencer con fiestas, con regalos, no. Ahí está la diferencia. Al electorado preparado, con pensamiento crítico, nunca le vas a convencer, ¿no?, con regalos, fiestas. Él puede ir, pero ya saben por quién va a elegir, ¿no? Ese es como un ciudadano, tiene el pensamiento crítico. ¿Ah? Él no se deja manipular. Más bien es vivo. O sea, sí. Pero al final sabe para quién. ¿Y por qué? Porque el ciudadano con pensamiento crítico, amigos oyentes, televidentes, sencillamente es un ciudadano que más que escuchan las propuestas, todo ese palabreo, ¿no?, él ve al candidato como a un ciudadano honesto y decente y que va a cumplir. O sea, la presencia de ese candidato es una garantía que le va a hacer bien. Y punto. No es que va a meter flor que yo voy a hacer esto, que yo voy a hacer el otro, que él vengana. No. Ese es el ciudadano con capacidad de análisis crítico, amigos oyentes. Pero esos ciudadanos con pensamiento crítico son pocos. Pero la mayoría son, amigos oyentes, televidentes, lamentablemente, la gran mayoría de los ciudadanos aquí en Aguaitía, en Padre Abad, en la región de Ucayali, en el Perú, la gran mayoría carecen de pensamiento crítico, solamente se dejan sobrellevar porque le han dicho. Una vez que llega al poder dicho candidato y luego ya saca lo que es, ya se olvida de su población y la población siempre se va a quejar. Va a decir, puchala, yo pensaba que iba a ser, siempre pensaba, ¿no? En cambio, el ciudadano con pensamiento crítico ya analizó quién es el más decente, quién es el más honesto. ¿Y cómo es un ciudadano con pensamiento crítico? A un ciudadano con pensamiento crítico no le vas a engañar con regalos. No lo vas a engañar con palabras. A él le tienes que demostrar con hechos tus acciones como candidato dentro o fuera de tu hogar, dentro o fuera de tu trabajo. Tus acciones es una garantía. No porque me ladras, porque dices, no, me vas a convencer. Eso es cuando un ciudadano tiene un pensamiento crítico. Pero cuando un ciudadano tiene un pensamiento, ¿no?, manipulable, muy fácil, se deja engañar, te dan regalitos y tú dices, ah, bravo, es buena persona. Esos son los ciudadanos que faltan todavía de llegar al pensamiento crítico. Fácil se dejan manipular, amigos oyentes y televidentes. Eso se tiene que cambiar. Bien, amigos oyentes y televidentes, señor, con más musiquita, siempre orientando y educando a la población. Y obviamente con muy buena música, ¿no? Soy Juan Diestro Suárez, orientando y educando. Vamos con la siguiente música que va a estar muy bonita. Vamos a zapatear con la siguiente música. Vamos a dar unos pasos prohibidos, amigos oyentes y televidentes de toda la provincia de Padre Abad. Un saludo a Previsto, saludos también a Chiringal Alto y Bajo. Sí, saludamos a la comunidad nativa Sinche Iroca, Mariscal Cáceres, Puerto Azul, Yamino. Saludamos también a la comunidad nativa de Santa Rosa. Un saludo especial para todos los docentes, para todos los amigos enfermeros y los amigos agricultores que están ahí listos para ir a laborar, preparar rico desayuno. Un saludo cordial a cada uno de ustedes. Vamos con la siguiente música que va a estar muy interesante, ¿no? Vamos a escuchar una musiquita muy bonita para nosotros disfrutar hoy. Entre un nuevo programa, Amanecer Campesino. Un programa netamente hecho para ustedes, amigos, oyentes y televidentes, ¿no? Un saludo cordial a cada uno de ustedes, amigos y guías que están. Vamos con la siguiente música. Vamos, ahora sí. Escuche.
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0: Bien, saludamos a toda la comunidad de Huancayo, de Huánuco. Saludamos a todos los huanuqueños. Una banda, vamos a zapatear. A ver, vamos.

Bien, un saludo. Bien, un saludo cordial a cada uno de ustedes, amigos, oyentes. Soy Juan Dieto Suárez, estamos presentando Amanecer Campesino. Un nuevo programa para poder nosotros analizar y disfrutar de la muy buena música, ¿no? Vamos a continuar con más musiquita, porque la gente quiere más música para poder bailar. Y también vamos a informarte también lo que está sucediendo en nuestra provincia, en nuestra región de Ucayali y obviamente a nivel nacional, ¿no? Entonces, amigos oyentes y televidentes, ya llega la parte final de esta corrida, ¿no? No, para poder ellos ser elegidos por parte de la población y sencillamente que ganen el mejor, ¿no? Nosotros no estamos con nadie, sencillamente estamos con la población, sencillamente, y el que gana, que haga bien su trabajito para el beneficio de la población, ¿no? Entonces vamos con más música, más éxitos, amigos oyentes y televidentes.

amigos oyentes, son versiones únicamente de este programa y de esta prestigiosa emisora como es Radio Top, ¿no? Aquí solamente para escuchar música netamente del lugar, por ejemplo, de Huánuco, también de Huancayo, de Cajamarca, así se van preparando toda esa linda gente, ¿eh? Estos son netamente de la discografía

0: electa que tiene, amigos oyentes, ¿no?
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0: Bien, amigos oyentes, televidentes, un saludo cordial a cada uno de ustedes. Gracias por dejarnos entrar a vuestros hogares. Un saludo especial a cada uno de ustedes, ¿no? Estamos presentando Amanecer Campesino, un nuevo programa para orientar, educar a toda la población, ¿no? Soy Juan Diestro Suárez. Ya estamos, ¿no? Para ustedes, para contagiar la muy buena música y información. Para usted, amigo vecino del campo, amigos que ya están conectados ahí a través de la plataforma digital también, ¿eh? Un saludo cordial a cada uno de ustedes. Bien, amigos oyentes, televidentes, la situación ya... aquí, ya para que estamos hablando ya la coyuntura política, en estos días, que queda pocos días para poder ya ir a las urnas, este 4 de octubre, ya los movimientos o partidos políticos entran a la fase final. Entra ya a la última... No, 100 metros que queda para llegar a la meta. ¿Quién llegará a la meta? Porque de todos ellos, uno va a llegar. Uno nada más, ¿no? No hay dos alcaldes. No, no hay dos gobiernos regionales. No, no. Hay uno nada más que va a llegar a este 100 metros planos para ser alcalde por la provincia de Parabat y también para los distritos como de Boquerón, como de Huipoca, Irasola, Von Humboldt y Nechu y Curimanam, ¿no? Uno no más va a llegar, amigos oyentes y televidentes de toda la provincia de Padre Abad. Uno va a llegar a la meta. ¿Quién será? Eso lo vamos a saber más o menos el día, un aproximado, el día domingo en la noche. Vamos a ver quién es, un aproximadamente es, pero nadie se ha dicho. Entonces, respecto que el veredicto final lo que da es el Jurado Nacional de Elecciones. Bien, amigos, en esta ya recta final va a comenzar ya los famosos puyazos, los famosos insultos entre ellos, ¿eh? Entre ellos van a comenzar a insultarse, van a comenzar a difamar, a buscar... de cómo se hunde tal candidato. Entonces, ahí vamos a ver por las redes sociales sobre todo, ¿no? Aquí en este programa, ¿no? Acá nunca vas a ver eso. Nosotros tenemos que orientar. Tenemos que educar a la población. Sencillamente, nosotros tenemos que orientar a la población y educar, sencillamente. Ese es nuestro afán con todo medio de comunicación. Ya en las redes sociales se van a enterar ustedes cómo está la guerra campal ahí, sin cuartel, a través de las redes sociales, ¿no? Nosotros como medio de comunicación, señora Vía, sencillamente, te estamos orientando, te estamos educando, ¿no? Entonces, hemos hablado el día de hoy, de manera de conclusión, del ciudadano con el pensamiento crítico, que es la minoría, son menos, y el ciudadano con pensamiento de manipuleo, que es la gran mayoría, ¿no? Entonces, va a ser difícil de elegir a autoridades correctas a nivel nacional, ¿no? Cuando tenemos ciudadanos con pensamiento crítico, que es poquísimo. Porque al ciudadano del pensamiento crítico no le vas a engañar con un tupper, no le vas a engañar con tu floreo que vas a hacer, ¿no? Bla, bla, bla, bla, por tal sector, no, no. Ellos ya están descodificados, ya están vistos, están hechos así como un rayo láser. Te avisa si eres una persona honesta, decente, cuál ha sido, ¿no?, tu trayectoria como ciudadano. Eso, ya te ha visto el ciudadano con pensamiento crítico. Es decir, a él no le vas a florear, sino tus acciones como ciudadano le estás dando esa confianza para que vote por usted. Eso es un ciudadano con pensamiento crítico. Pero un ciudadano con pensamiento, ¿no?, muy fácil de manipular, se deja sobre él porque le han dicho que es bueno. porque le han dicho hay que votar por esa persona. Él nunca toma esa decisión. Ese es el problema de la gran mayoría de los ciudadanos a nivel nacional, ¿no? Hablamos en todo el Perú, en la región de Ucayali y obviamente en nuestra provincia de Parabat, Huaytía. Entonces, se tiene que incrementar con ciudadanos de pensamiento crítico. Si no, no tendríamos, ¿no? Si el ciudadano de pensamiento crítico sería cantidad, Perú, el Perú, hablemos del Perú, estaríamos ya como una potencia muy fuerte aquí en Sudamérica, para que entiendan, ¿no? Si el ciudadano tendría pensamiento crítico, es decir, el ciudadano que le gusta leer, y en el Perú, en Huaytía y en la región de Ucayali, lectura es menos que les interesa, ¿no? Leer. Están parados en lo que es en la computadora o en el celular. Lamentablemente, lo que sucede a nivel nacional. Eso como el día de hoy hemos hablado del ciudadano del pensamiento crítico y ciudadano que se deja manipular en estas elecciones. Bien, amigos, llegamos a la parte final. A nombre de Lucio en la sala de controles, y habló su amigo servidor, tu amigo que te orienta, te educa, Juan Diestro Suárez. Hemos sido candidato al Senado, pero ha sido una bonita experiencia para poder nosotros ir con un partido interesante. Entonces ahora estamos orientando, estamos educando a la población. Bien, que gane el mejor, el que ha hecho bien su campaña política. Para cualquiera, ¿no? Bien, llegamos a la parte final. Nos vemos, amigos oyentes. Chao. Nos vemos hasta la siguiente emisión. ¡Chao!
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Bien, amigos oyentes de nuestra región de Ucayali, distrito y provincia de Parabat, ya estamos nuevamente frente a los micrófonos de esta empresa radial, Radio Top 102.9, esta empresa radial, Radio Top 102.9, programa informativo Aguaitía Noticias, como director principal y al mismo tiempo responsable de toda la información, tu amigo del pueblo para el pueblo, Beto Pinero Mendoza, y el equipo de prensa que nos acompañan cada día de lunes a viernes, exactamente de 12 del mediodía a 1 de la tarde. Usted, amigo que me está sintonizando en diferentes lugares del mundo, usted quiere estar totalmente informado, simplemente usted busque, ¿no?, en el celular, por las redes sociales, www.radiotop102.com.fm. ¿Ya? Por el TikTok, de igual manera, Radio Top FM, Aguaitía, y estamos también en diferentes canales televisivos. Bien, amigos, entonces, una vez más, buenas tardes y bienvenido a esta jornada informativa del día de hoy, viernes. Hoy viernes estamos 9 de octubre del 2026. Como de siempre, Beto Pinero Mendoza, traéndoles pues las noticias desde los últimos recónditos del mundo, especialmente de nuestra región de Ucayali, provincia de Padre Abad. Estamos ubicados acá en nuestra provincia de Padre Abad, región de Ucayali, Girón Progreso 225, frente a Caja Arequipa. Ya, ahí estamos, amigos. Entonces, como de siempre, tu humilde servidor, estamos ya aquí para poder compartir toda la información del día de hoy. Siempre, como de costumbre, con el máxima preocupación de poder hacer comentarios, de poder brindar las noticias, entrevistas, denuncias, con bastante credibilidad y veracidad. Bueno, amigos, 12 del mediodía, 2 minutos, entonces vamos ya a ir al desarrollo de la información, pero antes, ya ustedes mismos me conocen como ser humano que estoy en la tierra, sé que alguien nos ilumina y nos da toda la oportunidad de estar con vida y salud, por ese exactamente a estas horas de la tarde, y todos los días al momento de levantar y acostarme, tengo que pedir y agradecer a nuestro divino creador. Por ese Señor, bendito sea tu nombre en estas horas de la tarde. Nuevamente acá uno de tus hijos para iniciar un trabajo que cada día nosotros realizamos. Gracias Señor por la vida y la salud y la oportunidad de la vida, los segundos que pasan todavía para estar con vida y salud. Gracias Señor, aunque no somos merecedores de pedirte, pero aquí estamos uno de tus hijos. Estamos escalando cada momento, subimos, bajamos Señor, pero necesitamos tu apoyo, tu soporte para llegar a este camino. Y de aquí, solamente usted sabe, mañana ya estaría de repente en el camino que usted desea, Señor, agarrando esta arma de transformarnos a uno mismo y al mundo, predicando tu palabra. Gracias por todo eso, Señor, gracias. Y gracias, lo voy a decir. Y pongo en tus manos que nos cuides y nos proteges de todo mal, de todo enemigo. Gracias. 12, amados oyentes, con 5 minutos. Y aquí, como siempre, pues estamos nosotros llegando a los últimos rincónitos del mundo mediante estas empresas radiales. Bueno, la tecnología cada día va avanzando. Ya nosotros estamos saliendo por diferentes medios, ¿no? Televisivos, TikTok, redes sociales y otros más que cada día va apareciendo. Bueno, amigos, entonces

Hoy día quiero saludar a mi público oyente, ya están a la expectativa. Quiero comunicarles nuevamente que no estamos solamente por 15 días en Radio Super FM, porque esta empresa radial me ha acostumbrado acá y ya se han mejorado algunos desperfectos que había, se han cambiado y ahora estamos saliendo nítidamente. Ya, entonces ya estamos nuevamente acá, y para muchos que todavía me están buscando en Super FM, no, ya estoy acá en Radio Top 102.9. Bien, cordiales saluditos para toda mi gente, desde la cumbre divisoria hasta el distrito de Curimaná, a nivel regional, a nivel nacional y a nivel del mundo, que nos sintonizan. Ya en estos precisos momentos vamos a dar inicio a esta jornada informativa, pero antes vamos a agradecer a nuestros auspiciadores. 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Así que vamos, ahí está doña Elenita esperándolo. De igual manera quiero hacerle llegar saludos a mi amigo Celso. Ya, Celso, el patrón del mal de Huipoca. Amigo Celso, mi cordial saludo desde esta cabina central de radio Top, programa informativo de Día Noticias. 12 del mediodía. Con 9 minutos, continuamos. 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

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Esto sería nuestra primera tanda de nuestros auspiciadores el día de hoy. Bueno, hoy día no he traído mi agüita mineral. Está haciendo un calor aquí en cabina, pero estamos bien atrincherados con ventiladoras, ¿ya? Así que, amigos, no se preocupen. Bueno, entonces ahí está nuestros auspiciadores y nos vamos rápidamente, siendo 12 del mediodía con 11 minutos. Nos vamos al desarrollo de la información. Iniciamos con este inmenso problema que viene sucediendo en nuestra provincia de Padre Abad. ¿Hasta cuándo? ¿Hasta cuándo va a mejorar la calidad de atención al el servicio a los usuarios en el centro de salud de Aguaitía? Por Dios, amigo, que usted ha venido joven, director, si no me recuerdo, Fan, creo es tu nombre, porque ni quiero tu nombre averiguar, porque usted ha hablado bastante que va a trabajar por la provincia, a solucionar los problemas, especialmente en salud, mejorar la calidad de atención, mejorar la calidad de servicios. Naca la pirinaca. Hace días atrás, reclamos que llaman a este programa, la mala atención. Esa es la parte administrativa. En la parte administrativa, amigos oyentes, que vienen de diferentes lugares, amanecen haciendo colas. Dicen que para que les den porfiratía 10, medicina 10, optología 10 y 10 y 10 y 10. Y si tú no has llegado ya a la 1 de la madrugada, ya fuiste. Cambien de método de trabajo para poder que no estos señores vecinos que vienen de diferentes lugares perdiendo su tiempo, gastando su plata, vengan por gusto. Traten de manejar con este criterio. Señores, ustedes ahí en la parte administrativa, director más que todo en que cabeza, jefe, segundo jefe del centro de salud, manejen este tema. Que había un tiempo que se ha visto que mejoraba la calidad de servicio. Por ejemplo, que en paz descanse, que Dios goce, que le recordamos, pero que ha sido una buena profesional y ha sido una buena directora, Yurit Aningaño. En este programa ha sido entrevistado, donde él dijo que voy a instalar un grupo de WhatsApp y teléfonos a los centros y caseríos para que desde ese lugar se contacten y separen su cita para que no vengan a estar haciendo cola en vano. Y esto empezó a trabajar de esta manera, cuando está en ese plan, ya mejorando la calidad del servicio. Solamente Dios sabe. Por eso dice, las personas buenas son los que se van, y nosotros por malo estamos quedando. ¿Ah? Imagínate, ahí se ha visto que quería más o menos mejorar la calidad del servicio y todo. Naca la pirinaca. Hay gente que viene por gusto. Tiene que estar volviendo, sin esperanza. Ya ha perdido tiempo, ha perdido su dinero y no lo han atendido. ¿Hasta cuándo, por Dios, hasta cuándo? De igual manera en emergencia. De igual manera en emergencia. La gente tiene que entrar ya pues sangrando. Aún ni así te atienden. Estás gritando, te están mirando, ellos están mirando por WhatsApp a su grupo, están mirando TikTok, están sacando su piojo y a ti te miran tirado en la camilla. Yo he visto.

pues, a mí no me van a engañar, no es que yo estoy inventando. Desde que yo trabajé por varios años en el centro de salud, no ha mejorado hasta el momento, porque ahí nomás siguen esos mismos profesionales que algunos, no todos. Hay buenos profesionales que realmente les ha gustado esta carrera de ser pues auxiliadores o salvadores de la vida, pero otros han entrado por ganarse un malagracias. Ahí está el gran problema. ¿Hasta cuándo, señor director? Si no me equivoco, es Juan Enrique eres. ¿Ah? ¿Hasta cuándo? Has venido joven. Usted ha dicho que ha venido joven para que corras. No, con mentalidad fresca. Naca. No hay nada. Por Dios, ¿hasta cuándo? ¿Hasta cuándo nosotros vamos a cambiar de opiniones o de comentarios de decir gracias a este director que ha venido, gracias que ha venido desde San Martín de Pangol, de Lucayal y no sé de dónde, esto se ha sido director? Hasta el momento, naca. Hay directores que quieren venir a poner orden, pero sin embargo, como hay mal acostumbrados, tratan de buscar motivos para tumbar. He visto también, este es el tumor maligno que existe y esto pues, mientras no muera, va a continuar con esta mala atención al público, a los clientes. Imagínense, amigos, ¿hasta cuándo, por Dios? Ya están pasando más de mil, de cientos de directores, nadie dice, esta boca es mío y este es mi puño y esta es mi palabra. Quizás no se podrá al 100% transformar de la noche a la mañana, porque hay muchos malos enfermeros, malos administrativos, pero poco a poco hay que cambiar. Bueno, ahí lo dejamos, amigos, esto. Siguen los problemas. Siguen. Pobre madrecita, vienen de Chambillo, vienen de Alto Colombia, vienen debajo, río abajo, río arriba, vuelven sin ser atendidos. Hay que buscar un medio por donde vamos a dar facilidad para atender a esta gente que vuela tranquilo. Y mañana nos estén llamando, amigo Beto de Programa Informativo Guaitía Noticias. Qué lindo me han atendido. En el centro de salud está cambiando. ¿Quién director está? Lo hago llegar mis cordiales saludos al director porque está poniendo orden, está poniendo realmente lo que nos merecemos nosotros como pacientes o como usuarios. Nadie. El mundo cada día se va yendo para atrás. Así está, amigo, la gran o el gran problema que existe en nuestra ciudad de Guaitía. Ahora nos trasladamos al distrito de Nechuya, un distrito pujante con bastante esperanza. Ahorita continúa el conflicto entre John Márquez y Vilma Cabrera. Están peleándose por manejar y controlar el poder económico. ¿Hasta dónde ha llegado ese hermoso distrito? Que eso ya arrastró desde nuestra provincia y para abajo, porque se ha visto la inestabilidad laboral, económica y social en nuestra provincia. ¡Qué pena! Nechuya que esté pasando en este problema. Ahorita 3 meses se debe al personal de limpieza, al personal administrativo, 3 meses. Igual que ha pasado acá con Román Tenazoa Secas y Daniel Segarra Macuyama. ¿Por qué no te ha pagado Román? Yo no te voy a pagar. El otro entraba así, ¿por qué no te pagó Segarra? ¿Qué culpa tiene el trabajador de trabajar en una institución del Estado cuando la institución del Estado tiene presupuestos para pagar a los servidores que pues, realizan su trabajo? Pero como son grandes pendejos, ahí está el problema ahora. Esto es cuando, pues, lamentablemente hay problemas.

problemas con nuestros que elegimos nosotros, a nuestros gobernantes, a nuestras autoridades. John Márquez Torres, queramos o no queramos, pues lamentablemente se ha colorido, ha sido pues apoyado por gente pendeja. Y eso es lo que está pasando en Haití en estos momentos. Cuidado, amigos, que va a suceder, va a volver nuevamente la provincia a estar en los años 2019 a 2023. Cuidado, amigos, porque se viene una lluvia de pendejos a estar en nuestra municipalidad. Y esto va a ser el que va a pasar cualquier problema. Porque aquí no me van a decir que vienen a trabajar y vienen porque tienen amor al amor caramba al pueblo, tienen amor a sus caseríos, a sus electores, tienen ese amor de sus, no hay problema, pues van a engañar a sus abuelas. Acá están viniendo a recuperar sus dinero que ganaron. Por eso yo les digo, acá, eso es lo que pasó con John Márquez. Cuando alguien pues te apoya, cuando alguien invierte, financia tu campaña, cuando tú ya le quieres decir, ¿sabe qué, señores? ¿He pagado favores políticos? No, señor, usted está equivocado. Yo te he dado mi plata para trabajar los 4 años y los 4 años hacer plata acá. Usted no quiere y es tu problema. Eso es lo que sucede cuando se eligen otras autoridades solo por elegir por emoción, por lástima. 4 veces, pobrecito, hay que darle oportunidad. ¿Ah? Ahí está, qué pena. Qué pena, Licito, de 3 meses sin pagar a la gente. ¿Qué culpa tiene la gente por estar en problemas ahí? Sé que John Márquez es el alcalde titular, pero él ha dado el paso pues, para que esté así esta municipalidad, porque se ha rodeado de pendejos. Este es el resultado. Y ahorita esta gestión está rodeada de puritos pendejos. Y cuidado que puede pasar esto. Tengo pena y miedo, porque es mi hermoso pueblo que yo amo y estimo, que yo nací en esta hermosa provincia de Parabat. Cuidado. Ahí está, amigos. Este es el resultado. Yo invierto mi dinero, yo solo, porque yo tengo la capacidad, tengo estos ingresos. A mí me van a engañar, pues no hay ninguno que diga que yo gasto toda mi plata. Siempre hay cosas que alguien respalda. Pero que te respalden gentes, pues, humildes, que te respalden gentes conscientes, pero que te van a respaldar estos grandes pendejos, estos no van a venir, pues, a decir, ¿no? Los amigos de Estero, de Puerto Azul, de Santa Rosa, ellos quieren su carretera, ellos quieren su puente. No, pues, ellos van a venir aquí a decir, ya, acá está, ve, este es lo que he gastado yo, y esto tengo que recuperar al toque, ya no hay más. ¡Esta es mi plata! Entonces, ahí está el problema cuando tú te rodeas las consecuencias de Nechuya. Me da pena, pero ya termina. Ojalá que Marco Sánchez Vidarte, que yo le conozco a este señor, ojalá no se rodee de pendejos, porque cuidado. Cuidado, póngase en peligro ese hermoso distrito. Y así le digo a todos, mi amigo Chujandama, Luis Santa Cruz Chujandama, no te rodees de pendejo, porque puedes ya parar en 4 paredes. De igual manera, amigo Richard Alvarado, yo con bastante experiencia, y yo creo que ustedes también políticamente han madurado y sepan en qué lugar se van a meterse. Digo al amigo Tucto, von Humboldt, manéjale con bastante frialdad. Mi amigo Juan Espinosa, manéjale, cuidado. Ustedes de una familia humilde, de una familia agricultora, ha salido del último rincón que yo conozco de este nuevo Leticia, y sabes exactamente, eres consciente de lo que conoces, la realidad y la problemática de mi boca. Trabajen, trabajen. Dios quiere que trabajen, Dios les da oportunidad para que trabajen. No para recuperar su plata, no para favorecernos, no. Igual Manuel Rivera, amigo, te ha dado la oportunidad de este hermoso pueblo, demuéstralo.
Ahora nos vamos al ámbito provincial. Hasta ahora, el Jurado Nacional de Elecciones no se pronuncia. Ya pues, de una vez, que se pronuncie. Ahora estamos en nueva tecnología. Que se pronuncie de una vez, sí o no. Ganó el pendejo, no ganó el pendejo, ganó no el más vivo, no ganó. De una vez, ya el pueblo sabrá. Y nosotros como electores, pues, el único nos toca a reflexionar y decir, Dios, que nos proteja de todo mal. No hay nada que ahorita se pronuncien, que se sabe que por ahí están aquí, que por allá, que sí, pero no, pero están por aquí, no. El jurado es muy responsable. Hay que saber perder, hay que saber ganar. Pero hay que ganar legalmente y hay que perder legalmente también. Acá nada con intentos de estar ahí poniendo en ánforas, cédulas marcadas y por allá, no. Acá hay que ganar con conciencia, porque el pueblo te ha respaldado y por la mayoría eres la autoridad y se respeta. La voz del pueblo es la voz de Dios, carajo. Pero esto es el problema cuando alguien quiere hacer pendejada y quiere ganar con pendejada, pues. Por eso la OMP se pone medio celoso. Por eso el hombre tiene que empezar a indagar, a evaluar y todo. Porque esto ya se hubiera dado, pues, cuando se gana limpiamente. Ustedes han visto con Iván Mendoza Jaramillo. En la noche, al segundo día, mínimo en la tarde, al tercer día ya, señores. Reconocimiento. Se pronuncia el Jurado Nacional de Elecciones. Estos son los ganadores en la región de Ucayali. Ya, pues, al momento, el toque. Ahora no, ¿por qué? Eso es cuando a veces se actúa con maldad, pues. Perdiendo el tiempo. Yo he sido un militar que, caramba, ya he perdido algunas guerras, pero la batalla continuaba y he llegado a triunfar. Y estoy donde estoy, por buen peruano, porque he servido mi patria y he defendido mi territorio y mi nación, que quizás en algún momento perdí. Por eso yo digo, no hay una lucha sin pérdida, no hay un triunfo sin sangre. Eso es en la guerra. Entonces acá tenemos que ver, pues. Por eso digo, cuando hay algo ahí, la UMP se pone celoso, pues. Jurado Nacional se pone celoso. Ah, porque han intentado hacer estos problemas. Se gana limpiamente. Limpiamente, nadie te dice nada. Iván Mendoza, ¿qué dijo? Gracias, señor, se agradece. Quizás no se has ganado por un voto, dos votos, pero eso es la mayoría y se respeta. Pero no, caramba, ahí con trajuas que por aquí, llevando en su polaca cédulas marcadas, tonterías y medias. ¿Por qué se hace eso? Porque hay desesperación de querer hacer las cosas bien. Quiero ganar a la corta y a la mala, aunque sea con fraudes, porque estimo a mi pueblo. Pues, negativo. Estos ya saben lo que van a entrar. Bueno, simplemente nosotros alertamos a la población, venga lo que venga. Pero lo que quiero decirles, como escuché por ahí lo que un programa dice, después no estén viniendo llamando a la prensa, amigo Beto, no está cumpliendo el que ha prometido. Pero antes de ese Beto les ha dicho, esto es lo que les alertamos a ustedes, que algunos candidatos están volviendo nuevamente con otras estratégicas mentirosas. Y cuidado, vais a caer esto. Y si ustedes han creído, ya es su problema. Yo voy a estar mirando. Porque yo les he alertado. Ahora, amigos. 12 del mediodía. Con 31 minutos a nivel nacional. Yo no es que estoy en contra del amigo Lucho Maguiña. Lo que sí no estoy de acuerdo es a la actitud, porque yo conozco la trayectoria y su política. Conozco lo que él tiene la experiencia. Es mentira que él diga que yo he madurado, no. Es mentira. Por eso es lo que yo dudo. Porque saca tu línea, si él sería una persona con bastante madurez política.

Digo, ¿por qué ha traído, por qué ha puesto pues su consejero de un personaje fantasma que si ni siquiera conocemos en la provincia? Acá tenemos, hemos filtrado la documentación, él es de Lima, ¿ya? Él es de Lima, residente en Huánuco, y no solamente como cualquier ciudadano, un ciudadano que es empresario, que ya ha tenido, ha ganado varias licitaciones de obras, malas obras, no da garantía. Ahora, como consejero, ¿qué resultados buenos pudiera dar? Yo le pregunto a ustedes, a todos los que han elegido a Maguilla Paredes, ¿ustedes le conocen a este amigo, Víctor Joel Sáenz? ¿Le conocen a ustedes? ¿Ha hecho campaña con ustedes? ¿Conoce la realidad, la problemática? ¿Ha caminado de rincón a rincón este consejero? Yo le pregunto a ustedes que han votado por Maguilla, ¿lo conocen? Y si le conocen, yo me retracto, recojo mi palabra. Pero que yo como medio de prensa y como ciudadano, nunca le he visto ni en pelea de perro a este señor. Pero sí conocemos su trayectoria. Sí conocemos que su trayectoria. Imagínate, ¿no hay gente idónea acá? ¿No hay amigos, que hay dirigentes, líderes, que ellos pueden encaminar y tener alguna esperanza? ¿Ah? Él no está viniendo pues a ser un consejero porque yo quiero, voy a desempeñar mi cargo como tiene que ser y voy a luchar por esta provincia, voy a luchar por las obras paralizadas, voy a ver, voy a controlar, voy a fiscalizar. No, pues negativo, porque este viene de otro lugar solamente a ver beneficios personales. ¿Cuántas obras le darán? ¿Y el que le va a dar la gana de estar fiscalizando con el gobierno? No, este señor está mal visto. ¿Pero qué dijeron? ¿Qué dijeron cuando yo conversé con algunos? Discúlpenme, amigos de la comunidad nativa de Santa Rosa. ¿Qué han dicho? Cuando yo les dije, pero amigos, ustedes tenemos que ya despertar de estas mentiras y elegimos porque conocemos, porque creemos que es el mejor vecino. ¿Pero ese señor es un vecino? ¿Es vecino? Es peruano, sí, es de nuestra, ni de nuestra región no es. ¿Ah? ¿Conoce tu problema de ti en Santa Rosa? ¿Qué me han contestado? No, el consejero no tiene nada que ver, don Beto, me dice, nosotros solamente el alcalde. Esa es la gente ingenua. Discúlpeme, es ingenua. Ahora, este señor conoce su trayectoria. Es un empresario, tiene una línea de todo ese camino. De lo que así vive, de municipalidades y municipalidades, con obras que le dan obras, mira, ahora ya, peor ya pues que es consejero, peor. Ahora pues tiene el mango por el sartén, porque pues Maguilla Paredes para mí pues es un inútil. Le van a manejar y él va a hacer lo que le da gana. Peor si él ha puesto su kushki, ¿ah? La plata hace bailar al mono. Así que, ahí está pues. Un hombre que nunca le conocemos, estará en Aguaitía, lo veremos que está conociendo. Yo quisiera entrevistarle acá, para hacerle preguntas, ¿qué zonas ha caminado? Si ha llegado pues hasta, yo le diría, si ha llegado simplemente hasta el distrito de Curimaná, un lugar llamado Rinquía. Si ha llegado allá, ha recorrido toda la provincia, pero nunca lo hemos visto. Pero ya está pues, con pronósticos fijos que él va a ser el consejero. Aparte que no sé qué movimientos fraudulentos se puede encontrar, no sabemos, porque no se pronuncia el Jurado Nacional de Elecciones. Pero ya nosotros alertamos, que cuidado. Ya estamos ahí, van a ver. Beto Pinedo, yo le está pidiendo a Dios para ver estos 4 años de gestión, si Dios lo permite. Pero creo que Dios no se mete pues en cuestiones de mafias. Entonces, amigos, ahí está pues. Lo que elegimos nosotros. Con este le estoy poniendo 2 ejemplos. Señores, esta señora no es para ser candidata. Esto no está buscando el desarrollo del país. Este está buscando intereses propios porque está rodeado de los imperialistas, los grandes millonarios, los grandes gamonales. Se les ha dicho de qué. No me han creído. Igual está pasando en Aguaitía. Bueno. De repente me equivoco y Beto Pinedo se va a recoger y retractar de todo este comentario. Porque por el otro lado me dicen, amigo Beto, todavía no lances tu veneno,

plan de gobierno, en su propuesta, que las obras tienen que continuar y culminar en la provincia de Parabat. ¿Qué va a hacer el otro alcalde? Pucha, esto sí está preocupante, ¿eh? ¡Bravo, Maguiña! ¡Bravo, bravo, bravo, Maguiña! ¿Ah? ¡Bravo, caramba! Va a traer un hueco de allá de... Con todo su consejero va a venir de este Huánuco, ¿no? De este Huánuco, ¿no? De este Huánuco va a llegar. Ya va a traer. Ay, ay, ay. Bueno, amigos oyentes, mil disculpas por la manera de hacer estos comentarios, pero esta es la realidad cuando alguien analiza de a fondo las cosas y conoce a cada uno de nosotros, nuestros vecinos, que alguien quiera, pues, y diga, queremos que nos dé la confianza, porque aquí estamos con bastante capacidad y conciencia y experiencia. Uno tiene que analizar, uno no tiene que elegir por lástima y pena, porque es lerdito, porque es paciencito, porque anda lento, porque no mira bien. No, no, no, no. Acá se tiene que arrastrar políticamente desde abajo y verle quién es y quién no es. Si tiene, para darle su oportunidad. Pero ya está. Más o menos un indicio que ya falta solamente ya, como dice, ya se ha visto en coca, falta nomás el mapacho. Con ese ya sabemos. Entonces, esperando, amigos oyentes, que el Jurado Nacional de Elecciones dé el veredicto final, el pronunciamiento de los ya alcaldes electos de la provincia de Parabat y región de Ucayali y Nivel. Pero por otro lado, estoy muy contento, de que en Lima ha ganado, pues, el FREPAP, ¿no? En Villarrica, Uxapampa, el FREPAP. En Iquitos, Loreto, en, ¿cómo se llama? También ganó FREPAP. Hombres bíblicos y conocedores de la palabra de Dios. Y esperemos que sus países, que sus distritos, provincias que han sido elegidos, hagan como Dios, que ha construido y ha hecho palacios. Cuidado, vamos a probar la suerte, pero más creo que son hombres bíblicos, no creo que traicionen al pueblo. Hombres bíblicos, no creo que ambicionen. Hombres bíblicos, no creo que estén, pues, rodeados de pendejos. Así hay que hablar claro las cosas. Los felicito, un fuerte abrazo desde la provincia y región de Ucayali para todos estos amigos del FREPAP que han ganado estas elecciones de 2026. Espero que sigan a pie de la letra de Dios y no defrauden a Dios ni a su pueblo. Cuidado con el dinero. Judas traicionó por un par de monedas. Y no creo que pueda haber Judas. Y el equipo de prensa me decía ahí en Aguaitía. Ay, ay, ay. Bueno, así están. Otro, también quiero agradecerle al amigo Eli Ruiz, con frialdad y todo. Él está resignado a todo. Y eso es lo importante. La política es un campeonato, es un campeonato político, una competencia política. Bueno, el que contrata mejores jugadores, pues mejor gana, ¿no? Pero en política no gana el que más jugadores con su dinero. El que contrata más cusques gana, ¿no? Así es la realidad, pues, amigos. Guste o no le guste, a quien le guste, es su problema de ellos, ¿no? Pero yo aquí siempre voy a parar, ¿no?, la oreja a todos, porque acá ya no es el momento de estar eligiendo por emoción. Así está la situación, amigos, que podemos informar aquí en nuestra provincia, región de Ucayali. Ahora nos vamos a este tema, que también es muy importante tocar el, ¿no?, a nivel regional y nacional. Que mil disculpas a todos los amigos, pero en mí no van a encontrar esta credibilidad o creencia, porque agradezco a mis padres y mi madre, han sido, pues, religiosos, no de, pues, de hoy para mañana, han sido religiosos con 30 años, 40 años de permanencia siguiendo a Dios, y algo he aprendido, de que seamos buenos, dice, ¿no? Y me dijo, hijo, quizás no llegaré a ver más, pero espérense lo que viene más tarde. Y entonces ya se está viendo.

Amigos, por ejemplo, ahora, de que nosotros los seres humanos nos estamos haciendo más rebeldes cada día, más incrédulos, impíos cada día. Vamos a hablar un poquito de la Biblia, pero se moleste que se moleste los pastores también, porque acá Beto va a hablar, pues, claro, las cosas, ¿no? Vamos, empezamos, por ejemplo, uno, con los, ahorita, según Manuel Gamine Rupay, estaría, pues, haciendo un gasto de millones para recoger, dice, al, ¿cómo le dicen? A ver, al, el Papa es, pero no sé cómo le dicen una palabra, al Santo Papa, dice que van a recoger, están haciendo una millonada, al Santo Papa. ¿Han leído la Biblia ustedes, amigos? ¿Qué sentencia tiene el Papa? ¿Qué sentencia tienen los curas? Porque son engañadores de la palabra de Dios, engañadores de la humanidad. ¿Han leído o no? Con ese le he dicho todo. Entonces, en vez de gastar dinero en cosas que faltan, ¿qué faltan? Muchas cosas en la región de Ucayali y sus distritos y provincias. Puros abandonados. Pero sin embargo están haciendo un gasto de millonadas para, dice que, al Santo Papa. ¿Ah? Igual en Lima, no sé cuántos millones de soles para recibir al Santo Papa. ¿Por qué no nos preparamos para recibir a Dios? Ahí sí no gastamos ni un sol. Pero así está el mundo, solamente Dios está soportando todas estas cosas. Pero si va a venir una orquesta de África, de Corea del Sur, no sé de dónde vienen. Ahí sí nos vamos a hacer colas, amanecemos 15, 20 días para pagar $1,000, $2,000 para ver lo que bailan. Pero cuando vienen los pastores a predicar la palabra de Dios, poco nos interesa. Pero así está el mundo. Así está el mundo. Bueno, por otro lado, amigos, quiero, discúlpeme, y esto quiero alertar, no solamente a mis ciudadanos electores, sino a mis ciudadanos que nosotros, pues, nos arrimamos a creer en alguien que es nuestro divino creador. Por supuesto que sí, todos queremos. Pero no nos dejemos engañar de estos pastores asalariados, estos lobos rapaces vestidos, pues, de ángeles. Son unos lobos rapaces. De que ahora han agarrado una antimaña de tener esa popularidad, esa aceptación, porque ha estudiado bíblicamente y le ha puesto a la palabra de Dios como un sustento económico. Discúlpenme, amigos pastores, pero no todos. Ahora han sacado una antimaña de decir de que, señores, en estos momentos he amanecido y Dios me ha revelado de que a Dios le debemos, porque nos está dando la vida y la salud y nos va a dar la vida eterna. Dios quiere cada uno de los seguidores $11,000, $12,000. ¿Quién es la primera palabra? ¿Quién es la primera persona? Yo, por querer salvar la vida, dice. ¿Cuándo ha sabido que Dios pide plata? ¿Cuándo ha sabido que Dios ofrece salvación por dinero? No seamos tan ingenuos, por favor, amigos, que queremos ser salvos de Dios, pero no hay que dejarse engañar, pues, de estos lobos rapaces. Vamos a escuchar acá una partecita para que no digan de que yo estoy mintiendo. Amalo bien.

0: ser mercaderes del Evangelio.
1: $11,500 exige Dios ahora mismo.
2: ¿Qué qué?
1: Y quien carezca de ellos debe procurarlo.
3: ¡Me obligan!
1: Porque a Dios no se le da.
0: Que Dios tenga misericordia de...
2: Escuchen, amigos. ¿Ah? Que $11,000 quiere Dios. Pero ahí, amigos, también imagínate, ese es igual que la, es una política también de Dios, pero una política legítima. Es igual que nosotros, estamos viendo que hay un mal, pero ahí estamos, pues. Ese, mira, ve, desde la creación de Dios. A ver, ¿qué dice acá este otro?
4: Hermana, estamos llamando a los que van a dar $2,000.
5: Pastor, pero solo tengo $200, ¿eso no cuenta?
4: Entonces entrega los 200, pero todavía le quedas debiendo a Dios 1,800.
2: Ah, escuchen, amigos, y esto es cierto, esto es cierto. A ver, alguien que me diga que no. Ah, la señora no tiene $200, está quedando debiendo todavía. Ah, bueno, así está este mundo y Dios qué dirá. El quien debe cobrar no cobra. El pastor, camionetas, hoteles, viaja con la plata de todos nosotros. Discúlpame, todavía los ingenuos que vivimos, creyendo en alguien. Como dice la palabra de Dios, el que te salva es tu conciencia y tu corazón y tu creencia, lo que usted llevas. La fe mueve montañas. Lo dejo ahí, amigos oyentes, este tema, pero les alerto también porque no me gusta que estén siendo engañados por estos vivos que se creen ser pastores, que quizás han leído la Biblia, han aprendido la Biblia para engañar al mundo. Pero sabe lo que les va a venir, porque ese dinero no le van a llevar lo que están pidiendo, lo que tienen, lo que aprovechan. 12 el mediodía con 47 minutos. Bueno, ahora nos vamos, amigos oyentes. Ustedes se recuerdan cuando Keiko Fujimori andaba, ¿no? Y su plan de gobierno, propuesta, decía: acá voy a seguir el lema y el paso de segundo a segundo de lo que mi padre fue. Porque si al terrorismo hemos combatido, ¿por qué no podemos combatir la delincuencia? En mis manos está, porque el primer día empezaré yo. Vamos a escuchar lo que dice, a ver. ¿Ya la ha hecho? Allá. Beto Pinedo se ríe, discúlpame, pero yo me río, ¿sabe por qué? Porque hay gente que hemos apoyado y ahora pues son las consecuencias, mira. Ahí vamos a ver, ¿qué nos dice ahí? Ay, ay, ay. A ver, a ver, a ver. Vamos. Ahí está. Beto Pinedo, pues no, yo tengo mis audios guardados, pues. De todito les tengo guardadito ahí, de ahí les saco ya, para hacer mis comparaciones. A ver, vamos.
6: La vida no vale nada. Eso es lo que sentimos los peruanos y vivimos con miedo, tras rejas y los delincuentes, bien, gracias. Y yo les juro, con esa fuerza que tengo de ser hija de Alberto Fujimori, así como derrotamos el terrorismo, vamos a acabar con la maldita delincuencia. Todos los días matan a personas por un celular. La vida no vale nada. Eso es lo que sentimos los peruanos y vivimos con miedo, tras rejas y los delincuentes, bien, gracias. Y yo les juro, con esa fuerza que tengo de ser hija de Alberto Fujimori, así como derrotamos el terrorismo, vamos a acabar con la maldita delincuencia, queridos hermanos.
2: Bravo, bravo, Keiko. Bravo, ya 6 meses. Bruto, qué lindo, ¿verdad? Yo me he equivocado en no apoyar a Keiko. Me equivoqué. Me equivoqué por no apoyarle, caramba. No he creído, pues, lo que va a cumplir. En solo 6 meses. Nuestro país en paz, con gloria y todo. Qué lindo. Te aplaudo, Keiko. Siga adelante.

Con este, amigos oyentes, llegamos a la parte final de este programa informativo Guaitía Noticias, desde esta trinchera informativa de nuestra región de Ucayali, provincia de Parabat, Radio Top 102.9, Guaitía Noticias. Bueno, vamos a concluir, amigos, ya hemos llegado a la parte final, pero no puedo dejar de percibirlo porque son el pilar principal nuestros amigos auspiciadores. 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Bueno, amigos, hemos llegado con más pena a la parte final y nos vamos a despedirnos. Dios mediante lo permite, pero antes quiero agradecer a mi esposo público oyente. Que lo pasen de lo mejor esta hermosa tarde y este fin de semana. Y con tu amigo Beto Pineo Mendoza y el equipo de prensa que nos acompaña, estaremos de retorno a la misma hora, en el mismo vial, el día lunes, si Dios lo permite. Buenas tardes. Permiso.

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1: La una en punto.

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0: y 44.
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1: Una canción nueva que se llama Por una noche más.

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Abrazo, bienvenidos a esta edición del Meridiano. Gracias a Dios, hoy día es viernes, viernes 9 de octubre del 2026. David Quispe, el hombre del tiempo, con el Meridiano. Desde Aguaitía, capital de la provincia de Padre Abad, a 23 segundos del centro de la ciudad y a 25 segundos de la Plaza Mayor de Aguaitía. Y a través de la multiplataforma Top 102.9 frecuencia modulada. Bien, ya estamos con ustedes. Aguaitía está soportando 30 grados de temperatura ambiental. Pucallpa 31 grados, Tingo María 29 grados, Huánuco 21 grados y Lima La Horrible 23 grados centígrados. Este es el tiempo en Aguaitía, capital de nuestra provincia de Padre Abad. Estamos en el Meridiano, por supuesto, con toda la variedad de la información. En otras palabras, estamos en el mundo de la noticia, el Meridiano. El único que dice casi casi toda la verdad. El que no se casa con nadie es hasta que aparezca el mejor postor. Y hay tensión máxima, hay alerta máxima en Medio Oriente. El petróleo se ha disparado por encima de los 100 dólares el barril de petróleo. Mientras tanto, Donald Trump con los Estados Unidos de Norteamérica amenazan con destrozar Irán y ya lo están haciendo. Hay respuesta de Irán, pero sin embargo la paz no llega. La tensión sacude el mundo. Rusia ha asegurado que va a enviar tropas, armamentos sofisticados para que se defienda Irán y para poder intervenir militarmente, porque es su aliado. China, Rusia, Corea del Norte y otros países conforman un bloque sólido que defienden a Irán, mientras que Estados Unidos, Israel y algunos otros países dicen que luchan por reponer la democracia y hacer que el petróleo que sale del estrecho de Hormuz, de Arabia Saudita y de Irán, llegue a los mercados europeos y del resto del mundo. Las cosas están así. Mientras tanto, el tema del combustible todavía se mantiene en suspenso. Y se sigue comentando los 8,000 millones de soles que está pidiendo Keiko Fujimori, un crédito suplementario para comprar aviones.

Es para pagar a la prensa y para sus viajes de placer. Dice que va a conformar un comando unificado entre las Fuerzas Armadas y la Policía Nacional del Perú. ¿Pero cuándo? Cada día van muriendo más personas. Y desgraciadamente, no hay cifras del SINADEF hasta el momento de estos más de 70 días. ¿Cuántas personas estarían falleciendo? Al parecer, se está omitiendo la información y no se quiere divulgar ante la opinión pública. Eso es lo que está pasando. Se está omitiendo la información y de esta manera puedes tener en incertidumbre a la población. ¿Qué dice la gente? Dina Boluarte fue más valiente que Keiko. No pidió facultades legislativas para asesinar a más de 50 campesinos en el sur del país. En cambio, Keiko Fujimori todavía quiere facultades legislativas para aniquilar a los delincuentes. ¡Qué barbaridad! En tanto, Keiko Fujimori ha pedido que el sistema de justicia procese y sentencie a los detenidos por los delitos. Y bien, el día de ayer en Chile hubo un aluvión que se llevó autos, viviendas y algunas personas mal heridas. Se vació una laguna por el centro de Santiago y otro lugar más producto de las intensas lluvias. Un sismo de magnitud 7.6 sacudió Panamá y activa protocolos de emergencia. En Cusco, los incendios forestales están dejando 5 muertos y muchos estragos. La incesante ola de calor está agobiando gran parte del país. ¿Será el fenómeno del niño o será que ya está cerca el supaipaguagua, como dicen? Dice que dice el día lunes a las 3 de la tarde van a colocar la primera piedra para el proyecto de seguridad ciudadana en Aguaitía. A las 3 de la tarde va a ser una obra por impuestos el Ministerio del Interior. Se va a estar con patrulleros, camionetas y todo un equipo de armamentos no letales para el cuerpo de serenazgo, además que van a instalar cámaras de alta resolución y mucha complejidad, un observatorio avanzado y otros elementos más que contiene este proyecto de seguridad ciudadana. El proyecto del IOAR se está avanzando, ya Electrucayali está avanzando este proyecto y se espera que de acá a un mes se esté entregando a la colectividad. Se han suspendido los avances del Parque Nuevo Aguaitía. El empresario está enfermo y además no le da la gana de avanzar. Y el conteo de votos avanza, dice que ayer había una audiencia, se está a la espera de una resolución que saldría más tardar hasta el lunes y de ahí dice que van a apelar al Jurado Nacional de Elecciones. Me parece que Elí Ruiz Montesinos es un mal perdedor. Mientras tanto, su asesor o su operador político, que más hace campaña política que lo que anuncia de la UGEL, dice que está en su derecho. Y van a seguir apelando hasta las últimas. Y el 14 de octubre se vienen las Olimpiadas de los profesores de educación básica especial. Más de 500 profesores visitantes tendrá Aguaitía por espacio de 3 días. Se va a dinamizar la economía. Y se viene también el aniversario de la UGEL de Padre Abate el 23 de octubre y ya empieza el concurso de danzas y diversas actividades para esta fecha. Bien, así empezamos el Meridiano con todo el poder de la información. 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
2: 6 y 18.
0: Y bien, estamos en el Meridiano. En unos momentos más vamos a...

0: tener comunicación con don Walter Almonacita. Bien, vamos con la información no se detiene en el meridiano, y pues bueno, en el Cusco se están produciendo incendios que ya dejan 5 muertos y están causando muchos estragos estos incendios forestales. El gobernador ha confirmado 3 incendios forestales activos y despliegue de brigadas para poder controlar estos sismos, que estos incendios que se han convertido en una amenaza para los pobladores. La incesante ola de calor que vive el país acá en Aguaitía, también en parte de la Amazonía, provoca, ¿no? Prenderle un fosforito. Lindo es cuando prendes un fosforito, lo botas y empieza las llamas a arder. Lindo se ve. Pero lindo también es cuando te rodea el fuego y termina consumiendo tu vida. Así que hay que tener muchísimo cuidado con estos incendios que se dan en nuestro país, en algunas zonas donde irresponsablemente la gente pues hace que se produzcan estos incendios. Vamos con el reporte.
1: Dejaron 5 personas fallecidas, entre ellas 3 adultos mayores en la provincia de Urubamba, 2 hermanos también de 11 y 18 años en Acomayo, quienes perdieron la vida a causa de las graves quemaduras sufridas. La emergencia también ha ocasionado importantes daños a la flora silvestre, mientras que las condiciones de sequía y la vegetación seca mantienen el riesgo de propagación del fuego en distintas zonas de la región. El gobernador regional de Cusco, Werner Salcedo, precisó que actualmente existen 3 incendios forestales activos, tanto en Pucyura, en Layo y en Maranganí. Además, señaló que son 8.000 hectáreas destruidas por estos siniestros en lo que va del año.
2: En este momento, lo que tienes no son 16.000 hectáreas, son 8.000 hectáreas. 8.000 hectáreas. Que es lo que nosotros manejamos con nuestra dirección de riesgo.
3: Perfecto. En estos momentos, entonces, está quemando 8.000 hectáreas, ya se contabiliza.
2: No. Lo que hay es 8.000 hectáreas afectadas en todo el año.
3: En todo el año, pero hoy, gobernador, por favor.
2: Hoy es 3 incendios activos. Uh-huh. Es en Pucyura, Layo y Maranganí.
3: Perfecto.
2: En donde ya hemos ido a desplegar todo el equipo que tenemos a nivel de bomberos, tanto de la ciudad como también de los propios capitales de provincia, para participar, y tenemos comunidades campesinas que también han sido capacitadas para poder apagar estos incendios.
3: Que ya están...
2: Eso es lo que pretendemos lograr, apagar los incendios. Uh-huh. Así que en ese sentido, nosotros ya nos hemos desplegado, porque ha sido terrible lo que se nos ha presentado en estos días.
3: Claro.
2: El Valle Sagrado, otras provincias, así que hemos tenido una cantidad de incendios demasiado fuerte como para poder estar presentes en todas, y la única manera de lo que hemos podido superar es con estos proyectos que han ayudado a que desde las propias comunidades estén capacitadas para poder amagar incendios.
0: Bueno, los incendios forestales acá en Aguaitía, también por la carretera, por las chacras, se está quemando, hay descontrol. La Oficina Forestal Flora Fauna Silvestre, o Sinfor, Fiscalía de Medio Ambiente, no controlan nada. Se han incrementado personal, burocracia, diplomacia, pero nadie pone el dedo en la llaga. A lo mucho han puesto carteles ahí, quemar es un delito, pero nadie controla, nada que ver con estos incendios que se dan en la carretera, a vista y paciencia de los pobladores que siguen la carretera. Es una pena en realidad. Bueno, había un sismo de magnitud 7.6, 7.7 en Panamá. Oiga, qué terrible, 7.7, ha habido devastación, ha habido, digamos, caída de algunas casas, edificios, daños materiales, no se están reportando hasta el momento todavía, muertos, fallecidos. Ahí estuvo el ex procurador Antonio Maldonado, que relata cómo ha sido
4: este
0: movimiento
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0: telúrico en Panamá de 7.7 grados.
4: Un sismo de magnitud 7 en Panamá, una profundidad de 10 kilómetros a 39 kilómetros al oeste de Tonosí. Y esta información es información del Instituto de Geociencias de la Universidad de Panamá. Quien se encuentra precisamente en Panamá es Antonio.

0: Maldonado, ex procurador anticorrupción, con quien conversamos. Muy buenas tardes, bienvenido.
1: ¿Cómo está, doctor Maldonado? ¿Qué tal?
2: Muy buenas tardes, señora Castro, señor Rodríguez. Gusto saludarlos.
0: Doctor Maldonado, usted estaba justamente en la zona del sismo, se sintió muy fuerte. ¿Qué nos puede decir o ayudar con la información?
2: Sí, en efecto. Yo resido en Ciudad de Panamá, en lo que se conoce como la zona revertida, es decir, donde antes eran las bases militares americanas. Estoy cerca, Ciudad del Saber, muy cerca al Canal de Panamá, y ha sido en efecto un fuerte terremoto, según la información que yo tengo, y en este momento hay otra réplica, en este momento que hablamos, es un fuerte terremoto grado 8, que habría afectado a Colombia, Costa Rica y Panamá. En este momento también hay una alerta de tsunami en curso. Está temblando muy fuerte. Tengo que ubicarme nuevamente en otro, lugar.
0: Sí, de la póngase casa. A buen recaudo. En estos momentos.
1: En este momento sí. Hay una réplica.
2: En este momento, hay una réplica bastante fuerte. Estoy bajando por la escalera.
1: Sí, lo comprendemos, doctor.
2: Y estoy ubicándome con mis mascotas en un lugar seguro. Pero sigamos hablando. Todavía tenemos la conexión.
1: Sí. Gracias. Gracias por la deferencia, doctor Maldonado. Cuéntenos un poquito, por favor. ¿Cómo trabaja Panamá en estos temas de prevención frente a lo que está ocurriendo ahora mismo, un terremoto y la posibilidad de un tsunami, por favor?
2: Sí, bueno, no hay antecedentes de graves terremotos acá en la ciudad de Panamá, afortunadamente. Ajá. Este, en todo el tiempo que resido acá en Panamá desde el año 2008, este es uno de los más fuertes, tal vez el único en ese nivel de fuerza y seriedad. Ahora, el gobierno de Panamá organiza muy bien sus plataformas de prevención. Acá es un estado pequeño, pero es un estado bastante eficiente. Y la eficiencia del estado de Panamá se demostró, por ejemplo, en ocasión de la pandemia de la COVID-19. Panamá fue, de hecho, fue una vecina mía que era viceministra de Salud, organizó el mejor sistema de vacunación que largamente superó al nuestro en el Perú. Acá las vacunas Pfizer se entregaban a toda la población, sí, independientemente de si alguien estuviera residiendo, sí, o no legalmente. En resumen, se trata de un estado bastante eficiente y con equipos de bomberos y de prevención y policiales que actúan inmediatamente.
0: Estamos,
2: de tal manera que sí, me parece que estamos bien acá.
0: Sí, les recordamos a los oyentes y televidentes, a quienes se suman a RPP, estamos conversando con Antonio Maldonado, ex procurador anticorrupción. Se ha registrado un sismo bastante fuerte. Usted nos señala que sería ya considerado un terremoto de magnitud 7 cuando estábamos
2: 8.
0: Conversando hace instantes... 8, perfecto, 8. ¿Ustedes tienen algún tipo de sistema de alertas, de alarmas que precisamente les permitan ponerse a buen recaudo?
2: No, no existe algo similar, si usted se refiere a algo similar a lo que México ha desarrollado, sí, exacto, en uh-huh, particular su capital. No, acá no hay, porque en verdad, como les comento, no hay antecedentes de graves sismos del nivel de los que suelen ocurrir en México, en Chile y en otros países. De hecho, como le repito, es la primera vez que siento algo así de esta magnitud y gravedad.
1: Claro.
2: Desde que vivo acá, resido en Panamá, estoy hablando desde el año 2008. Uh-huh. De tal manera que este es un evento inédito en ese sentido, pero bueno...
3: Terrible, terrible el terremoto en Panamá de 7.7 que ha vivido los pobladores. Según el ex procurador, la República de Panamá tiene un sistema mucho más eficiente que el peruano. Bueno, como recuerdo, en campaña decían, la tierra está temblando, el I está cayendo, decían. Bueno, y hablando de la política, vamos a centrarnos un poquito en la política para no alejarnos mucho realmente. Nos pasaron un audio por allí. A ver, nos han pasado un audio donde Walter Almonacid Nolasco, jefe de imagen institucional de la UGEL de Padre Abad, el hombre que casi se muere, que está enfermo, hace campaña política habiendo tantas cosas que hablar de la UGEL. Y ha salido a decir y a ratificar que su candidato Elí Ruiz ha apelado, está impugnando la mesa si se van a ir hasta el último. Pero días atrás nosotros le entrevistamos a Elí y dijo, camaradita, todo está tranquilo, yo reconozco que el tío Lucho ha ganado, mi respeto, le deseo la mejor de las suertes, nosotros no estamos apelando ni impugnando nada. Así lo dijo, ¿se acuerdan? Así lo dijo Elí Ruiz. Y yo todavía le he felicitado, felicidades, camaradita, tú eres buen profesional, Dios te va a conceder muchos lauros, vas a tener por delante una vida eterna, amén. Vas a trabajar en lo más grande, te augura muchos éxitos, camarada, le decía. Ese es un deber, es un acto caballeresco, eres un buen perdedor, le decía yo. Pero don Walter Almonacino Lasco, en una entrevista por ahí, ha dicho de que está en su derecho y está apelando, ¿no?
4: Lo que comentaba en las páginas, en las redes sociales, nuestro amigo Davis, que ha sido también candidato a la provincia, él decía, por ejemplo, refería en su saludo de felicitación.
3: Ese es el tío Walter Almonacino Lasco.
4: Felicitación al señor Lucho Maguía, decía, se gana en la cancha, ¿no? Y no en la mesa, ¿no? Decía, seguramente hacía su comentario porque el amigo Elí Ruiz, candidato en Somos Perú, ha presentado a través de sus personeros, ha presentado algún documento, algunas observaciones a las autoridades electorales. Creo que está en todo su derecho. Ante una acción, hay una reacción, ¿no? Creo que las autoridades electorales permiten dar un ganador, pero también te permite la ley y las normas de que si tú no estás de acuerdo con la elección en tal mesa, tú puedes, y la ley te respalda, de presentar alguna observación. Y quien te va a dar la razón es la autoridad electoral, quien va a decidir si procede o no procede tu reclamo. Y eso es parte de, ¿no? Y creo, en su gran mayoría, siempre cuando hay una elección bastante ajustada.
3: Bueno, eso es lo que ha dicho Walter Almonacid. Su operador logístico ha dicho que Elí está en su derecho y ha solicitado la impugnación, la apelación, la anulación y quiere ganar en mesa. Eso es lo que ha dicho. Entonces, ¿a quién le creemos? Elí dijo, no, que camaradita, ya está todo chévere, está pulenta, Lucho ganó, mis respetos, mi más sincera consideración. Lo amo a Lucho Maguiña, es guapo, es simpático. Que haga la mejor gestión, nosotros no ya no encaminamos para nada, es cuestión de por oficio que está haciendo el jurado especial, la OMPE, nosotros nos sometemos a la voluntad del pueblo. Entonces, ¿cómo es la situación? ¿Qué pasa? No entiendo qué es lo que sucede acá. Se está hablando el discurso del tío Tony, ¿no? El tío Tony era así. El tío Tony hablaba una cosa chévere y a Dios rogando con el mazo dando. ¿Cómo está la situación total? A ver, en unos momentos más vamos a ponernos en línea con el tío Almonacid. Mientras tanto, el conteo se ha detenido. Se ha detenido al 95.45%. Maguín está con 10.790 votos y Elí con 10.282 votos. Hay una distancia de 508 votos aproximadamente de diferencia. Tercero está Renovación, cuarto Podemos Perú, quinto Acción Popular. O sea, 508 votos de diferencia se ha detenido. Dice que ayer habían hecho una audiencia, ¿ya? Y pasarán tres días, pues, para que se determine. Y como está apelando, en este caso, así como dice Walter Almonacid, pues tendremos, pues, van a apelar al jurado nacional. Están demorando el proceso, pese a que ya saben que ya ganó. Esto es como una manía, ¿no? Ya se ganó en la mesa y todavía hay que apelar, hay que defender los votos, que no se puede ganar en las mesas. O sea, con otro, mejor dicho, hablando en crudo, con otro billete fuerte, se puede ganar en las mesas, en el Poder Judicial, en el Jurado Nacional de Elecciones. Entonces, ¿Cómo quedan los votos de los vecinos que hemos ido a sufragar?

0: honorablemente dejar nuestro voto responsable, entonces no hubiéramos votado, pues que se lo arreglen ahí en el jurado, ¿no? Que paguen ahí un billete y que se decida finalmente al ganador. Esto es como una burla, sin duda, que estén traficando nuestros votos, diciendo que se impugne, yo quiero ganar en la mesa. Y ahora que tienen el poder de hasta el tío Sandro, del gobierno regional, hasta pueden ser tan atrevidos de ganar en mesa. De todo puede pasar en nuestro querido país, que nunca deja de sorprendernos. Yo había listado un cafecito para invitarle acá a mi camarada Eli para tomar un cafecito para ver cómo está. Si ya perdiste, ya perdiste, después de que ese caballero está pelando, dice que está en su derecho, que puede hacer. Si aún así anulen las 10 mesas, ya perdió. Pero ¿a dónde prácticamente se quiere llegar con esto? Y don Walter Almonacid prácticamente pues sale a decir estas cosas, contrariando a su jefe, digamos a Eli. Habrán grandes intereses, hay mucha plata que se ha apostado, me parece, alrededor de la candidatura, y como que les duele respetar el derecho de los ciudadanos, de los nobles ciudadanos que acudimos a las urnas a votar honorablemente y a dejar nuestro voto consciente. ¿Cuánto de plata habrán invertido? ¿Cuánto de plata se estará debiendo? ¿O era cierto lo que decían? Si ganaba, la municipalidad ya estaba hipotecado. Ya estaba con deudas, ya estaban las obras destinadas, ya estaba ya, digamos, repartido los cargos de gerente, subgerente, administrador, todo ello. ¡Qué barbaridad! Si así se manejan las cosas, porque les duele ahora perder esta curul. Y hay algunos medios también que iban a cobrar 60 mil, 100 mil soles. Imagínense, 100 mil soles, 60 mil soles, fuertes sumas de dinero para, en este caso, avalar a su candidato. Si dicen así, ya voy creyendo que puede ser cierto esta figura. Desgraciadamente. Bien, en unos momentos vamos a entrar con la entrevista. 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
0: 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Bien, está usted en el Meridiano. Los vecinos de Chambillo están recontra molestos porque no se pone ni una piedra más para el avance de la construcción de la plaza de Chambillo. Así que el alcalde parece que no tiene la voluntad de cumplir con este compromiso, no le da la gana. Se larga, van, vienen acá, no la encuentran. Lo mismo la Junta Vecinal Nueva Guaitía, está suspendido la obra. Era para 60 días y no se avanza. Yo no sé qué espera. Ahora dice que el día lunes van a colocar la primera piedra para el proyecto de seguridad ciudadana cotizado en 15 millones de soles. Ha pasado 3 años, 9 meses, 12 días y recién se va a hacer un proyectito de 15 millones de soles. Muy lento la gestión. Tremendamente lento y preocupante las ausencias del alcalde, quien se nombró como asistente del ayudante, del mecánico, del trabajador de la gerencia territorial de la subregión de Padre Abad. ¿Cuál será el futuro del alcalde cuando termine su periodo? No creo que vuelva a la gerencia territorial como asistente, como ayudante, ¿eh? No creo. Con todo el billete que está acumulando, que está chapando, este va a pedir su cese, se va a retirar y se va a ir a vivir a Ambo con su nuevo amor. Allá está, va a estar feliz. Claro, ya ahora es, hemos hecho a un nuevo millonario. A un nuevo millonario. Bueno, que se vaya, es su destino. Creo que nunca más lo vamos a volver a tener acá ni como agente municipal. Bien, estamos en el Meridiano con todo el poder de la información.
1: Seis y 43.
0: Vamos a conversar con Walter Almonacid Nolasco. Vamos a llamarle para recordarle si ese es, si esa es su voz, su voz existe. ¿Qué nos dice al respecto? Y se va a ratificar, pero Lee nos había dicho que ya no, camaradita, estamos chéveres, estamos contentos, estamos felices, contentos, respetamos al tío Lucho, que siga su trabajo, ya nosotros estamos en nuestro cuartel de invierno descansando y posiblemente nos animemos a hacer la campaña de nuevo para 2030, dijo así. No se debe retener el proceso del tiempo. Eso no se debe retener, al que ganó, ganó. Al que no ganó, bueno, pues, se le deja ahí que continúe. No se puede, no se puede.

0: seguir confrontando a la población. No me cabe realmente la idea de confrontar a la población en este tipo de procesos que se dan. El que ganó, ganó en mesas, ya acabó la campaña. Sus huestes, sus comunicadores de Eli, durante todo este tiempo y hasta ahora, totalmente lo agreden feamente a Luis Maguiña Paredes, hasta de ignorante, de bruto, de todo lo tildan. Estamos con nuestro compañero Chaguinillo en línea. Chaguinillo, ¿cómo estás? Buenas noches, te escuchamos. ¿Aló?
1: Amigo, discúlpame, amigo, estoy ocupadito, amigo.
0: Ya.
1: Estoy ocupadito, ya, amigo.
0: Correcto, Chaguinillo. En unos momentos más, entonces, ahorita está ocupado. Chaguinillo nos llamó hace minutos atrás. Quería participar con su opinión. Si usted quiere participar, el 917-734-254, El Meridiano. 917-734-254. Bueno, y lo que comentábamos, ¿no? Entonces, estamos ante un nuevo proceso, ya ahora es otro proceso ya de billetes, es esta otra campaña. Hay que pagar a los del jurado electoral, a la OMPE, porque ahora ya no se soluciona ya con que me dijo el tombo, que me llamó el policía, que me llamó fulano, la lucha, la guardia, no. Ahora ya es billete, es otro billete fuerte. Y eso se tiene que argumentar, se tiene que pagar en otras maneras desgraciadamente así, hablando claro, a los magistrados del OMPE, del jurado electoral. O sea, se pone en zozobra toda una población. Se pone en zozobra, se pone en trauma, se desestabiliza la tranquilidad, la paz. El pueblo ya vivió una campaña de un año, dos años pensando, comentando quién ganó, quién perdió, y ahora pues, pensaba que esto se acaba yendo a las urnas. Total, no, sigue la consigna, sigue la bulla, el problema en el estamento del OMPE, en el jurado, la gente que le gusta la bronca, pues, ¿no? La gente que le gusta la bronca, le gusta irse contra la tranquilidad de la población, y eso no me parece tan bien.
2: 6:47.

0: 6:47.
1: Bien, mientras esperamos la llamada, vamos comentando en el Xuya. En el Xuya se está viviendo una crisis bastante fuerte. El distrito de Xuya está enfrentando una crisis de gobernabilidad por la incertidumbre respecto a su autoridad municipal. Esta falta de definición genera inestabilidad, paraliza obras, afecta a la población y deja a los trabajadores sin remuneración por meses. No hay un control, no hay una dirección, no hay una brújula. Hay dos municipalidades. El Jurado Nacional de Elecciones, el máximo organismo que garantiza la democracia, la institucionalidad, el orden electoral en el país, ha dictaminado hace tiempo atrás con una credencial que le daba a Vilma Cabrera como alcaldesa, mientras estaba John Márquez detenido en el penal. Pero resulta que John Márquez salió del penal por un habeas corpus en el Tribunal Constitucional, diciendo que ya no tiene nada y que vuelve a foja cero su proceso. Y según dicen ellos, que como es autoridad elegido por el pueblo, ¿no?,

volver automáticamente a la municipalidad. En eso se sustentan ellos. Y eso es lo que he hecho, apoyado por un grupo de vándalos a entrar a la municipalidad. Y la señora Vilma Cabrera, que era teniente alcaldesa, que tiene la credencial del jurado, dice que la ley, el jurado le da esta credencial hasta que salga John Márquez, el titular, y que este tiene que cambiar la credencial para que asuma. Eso parece que no le dan la respuesta a John Márquez, que ha ido a Lima con sus abogados. Parece que no le quieren reconocer como alcalde. Acá sucedió algo similar cuando estaba ese tiempo Cashu de alcalde. Salió Daniel Segarra del penal y quiso asumir. Entonces le dijeron, no, yo tengo credencial, vaya usted a Lima, anule mi credencial y traiga una credencial nueva y usted asume la alcaldía. Me parece que demoraron un promedio de 15 días a 20 días, volvió Daniel Segarra y trajo la credencial. Con eso logró ingresar a la municipalidad y culminar, digamos, el periodo de Román Tenazó. Algo similar. John Márquez no trae la credencial, ya más de 2 meses que salió del penal o en libertad, y el jurado nacional no le quiere expedir la credencial, no quiere anularle la credencial a Vilma Cabrera, que había un enfrentamiento terrible. La basura amontonada, trabajadores sin pago, 2 sedes de la municipalidad. ¿Pero qué es lo que quiere John Márquez? John Márquez ha perdido mucho dinero en este juicio, ha pagado un montón de plata. De ahí y por intermedio de su padre también. Ahora lo que quiere es recuperar, no hay otra forma, hay que recuperarle el dinero como caiga. Por eso es la desesperación de llegar nuevamente a ocupar el cargo municipal, aunque sea un día. En un día puedes firmar muchos proyectos, muchas partidas que puedes beneficiarte. Ya no le interesa el resto ya. Y eso es lo que pasó también un tiempo en Aguaitía. Una crisis enorme. El tiempo de Ramón Tenazoa. 3, 4, 5 alcaldes, el dinero venía puntual, venía mensual, se paralizó el mercado, hubo robo en el mercado, lo involucraron a Ramón Tenazoa, lo metieron a la cárcel, lo sacaron, jugaban con Ramón Tenazoa. Los gángsters, los grupos Alegría, los la gente de Picón, no sé quién es más, Leiber, un montón de gente. Había una inestabilidad, aunque hasta ahorita la inestabilidad está movido con este mal alcalde también. Entonces, eso pasó. Fue un tiempo crítico, fuerte, feo, bastante horrible, que puso de pelos, en punta de pelos a los ciudadanos. Eso mismo está ocurriendo en Nechuya. Por eso nosotros ayer recomendábamos a los alcaldes nuevos entrantes que hagan lo mejor que pueden. Hoy día los procesos están encaminados con herramientas de gestión. Cada área tiene un SIGA, tiene una herramienta de gestión que hay que rellenar los datos, el avance de los proyectos, proveedores, proyectos, qué tipo de salida, entrada. Se han modernizado los instrumentos de gestión en las municipalidades. Por algo hay un equipo técnico, pues. Ese equipo técnico tiene que sincerarse con la autoridad municipal y al mismo tiempo, pues, encaminar los procesos para conseguir algo, para alcanzar metas, para conseguir resultados. Si no, no se tiene nada, como actualmente no hay compañía de bomberos, Proyecto Palma desapareció el billete, con eso hicieron campaña política. Entonces, tiene que sincerarse los datos, tiene que sincerarse una gestión, tiene que sincerarse los técnicos, reuniones permanentes. ¿Para qué? Para buscar consensos y hacer pues que se cumpla un galón de gasolina, 20, 30 galones, puentes, cementos, actividades, proyectos, todo eso tiene que consumarse y tiene que hacerse con lineamientos nuevos.

0: Desgraciadamente, este sistema, estas herramientas de gestión están en todos los estamentos del Estado. Y las municipalidades también son evaluadas de acuerdo a su avance, a su productividad. También tienen premios, tienen bonos, pero tienen que dedicarse. Pues hoy en día los alcaldes tienen que sentarse, tienen que leer, tienen que estar comprometidos con sus cargos, con su gestión. Pero sin embargo hay algunos alcaldes que son borrachines, se tiran al trago, no producen nada, no alcanzan nada. Lo poco que hacen es mísero, es ínfimo. Son mezquinas las obras que se hacen. Peor, cuando un alcalde para viajando cada rato a ver los partidos de Alianza Lima, a bailar los negritos, a bailar su rock and roll, parece vampiro bailando rock and roll, abandona pues los procesos de gestión, las reuniones que tiene con los técnicos, y no se encamina y no se ven obras. Después de 3 años, 9 meses, recién anuncian una obra de 15 millones. Y eso que lo va a hacer el Ministerio del Interior. Entonces, estos procesos deben ser bastante conllevados por las nuevas autoridades. Y las que están salientes también. Pero desgraciadamente en este periodo de 4 años que ya está concluyendo, miren, alcaldes vapuleados, el de Boquerón, alcalde ineficiente acá en Aguaitía, un alcalde bueno en Huipoca, alcalde bueno. Otro alcalde, o el alcalde que salió, Guaitón, prófugo de la justicia. El que le sigue, Wilmer Saber, un alcalde bueno. Von Humboldt, un alcalde malazo, recontra malo. Y John Márquez, la cosa está dividido en Nechuya, en Curimaná. También otro alcalde que no se ha puesto a la altura de los... A la altura de los... digamos, el desarrollo del pueblo, un alcalde vago, o sea que no se ha tenido buenos gestores públicos en este periodo. Se han visto obras mezquinas en gran parte. No se ha avanzado, digamos, con el desarrollo de los pueblos. Son trabas que pone el Estado, pero para eso hay técnicos. Para eso están los técnicos. Bien, nos vamos a San Alejandro porque Franco Arévalo está en línea. Franco, ¿cómo estás? Muy buena noche, Franco.
1: ¿Qué tal, David? Muy buenas noches.
0: A los tiempos, Franco Arévalo, cuéntanos, Franco Arévalo, el día de hoy se han colocado 2 piedras para hacer mantenimiento para la construcción de puentes allá en la localidad de San Alejandro y Irasola.
1: Sí, David, justamente acabamos de llegar, ha sido un día muy agitado acá en Irasola con respecto a los trabajos por parte de la gestión desde las 5 de la mañana. Hemos tenido que partir al campo toda vez que los 2 puentes que se han colocado ya la primera piedra para su ejecución están realmente alejados casi de punta a punta del distrito. Pero ha sido muy muy importante la participación de la misma población. Hoy día se ha colocado la primera piedra para la construcción del puente Beteta, que está en impulso amazónico, entrando por el Valle de Chía. Un valle que obviamente pues es muy amplio y que necesita la interés constantemente, ¿no? Entonces, este puente que tiene una longitud de 15 metros está con un plazo de ejecución de 90 días calendarios, donde que la empresa es de acá de San Alejandro, ¿no? Entonces la empresa se ha comprometido en hacer en menos tiempo, si es posible en 60 días, sacarle este puente para que así pueda ya inaugurar la gestión saliente. Esto oscila en un monto de 1.157.000 soles, y obviamente pues la misma población también va a poner la mano de obra ahí para poder apoyar a más que todo al consorcio, y que esto definitivamente pues se pueda avanzar toda vez de que no interrumpa el invierno, David.
0: Todas las obras, todas las primeras piedras que se están poniendo, se están avanzando, se están culminando. Así es. Franco Arévalo.
1: Todas las primeras piedras, David, se están iniciando al instante. En este caso, como es el mirador, por ejemplo, ya teníamos los materiales listos. Acá también de los 2 puentes, los materiales, los hormigones ya están listos para ser transportados. En el transcurso ya de esta semana van a estar ya ingresando los volquetes, porque como ha llovido el día de ayer, entonces está un poco todavía suave la carretera, ¿no? Entonces hay un bypass que tienen que hacer, acondicionar mejor dicho el terreno, para que puedan ingresar los volquetes con la tierra. El otro puente está ingresando por Valle Sagrado, ¿no? Que está en el sector Palta 1, donde también hay un puente que tiene una longitud de 20 metros aproximadamente, si no es un poquito más, Esto sí tiene 1.800.000, casi 2 millones de soles de inversión. Entonces también se ha realizado la colocación de primera piedra y también ya tiene ahí la misma empresa constructora agarró esta buena pro y que definitivamente ya está con los materiales listos para ingresar. Solamente esperaban que se dé la colocación de primera piedra. ¿Qué cosa quiere decir? Que también este puente tiene que terminar antes que termine el año para que la gestión pueda dejarlo ya inaugurado. Ese es el compromiso de no solamente de la municipalidad, sino también de la misma empresa constructora que, como es de acá de Irasol, entonces ellos quieren terminar bien para que puedan quedar también en verde y así puedan tener de repente algunas otras alternativas de seguir trabajando con la gestión o con ya la gestión entrante para el año.
0: La losa deportiva de ingreso también hay que estar en pleno centro, también está concluido, Franco Arévalo.
1: En estos días vamos a tener luz verde para la inauguración, David. Justamente el señor alcalde con el gerente municipal quieren hacer una fiestita, están viendo por ahí y traer una orquestita, a ver si alcanza el presupuesto, porque se va a hacer la inauguración ya de la losa deportiva completo, ya terminado, la parte eléctrica, la parte de la losa y todo. Juntamente con el hombre gigante, como quien dice, el cacautero, ¿no? Ajá. Ya le han terminado de poner la cabeza, le están poniendo ya el cacao, faltan ciertos detalles de pintada. Quiere hacer la inauguración de estas dos actividades importantes, tanto de la losa como del cacautero. Y va a ser en el transcurso de esta semana que ingresamos.
0: Qué interesante, Franco Arévalo, que todas las obras estén avanzando, no hay ni una que está suspendiéndose ni quedando, todas están en avance, en continuidad, esperan terminar todas las obras hasta diciembre, Dios mediante, Franco Arévalo.
1: El compromiso del señor alcalde es trabajar hasta el último día de su gestión. El avance del mirador ya está también en un 60%, se está trabajando todos los días y va a quedar un bonito escenario ahí donde que mucha gente va a tener la oportunidad de poder ir a refrescarse, porque es como es alto, realmente corre una brisa muy agradable y se puede visualizar desde esa altura, pues casi todo San Alejandro, ¿no? Entonces, cuando ya tiene sus escalinatas bien bonitas, su iluminación, ya tiene al menos un encementado muy agradable, y yo creo que va a ser más cómodo para que las familias puedan al menos recrearse, toda vez que eso era una zona de un fumadero, ya se había convertido, David, y era un poco difícil rescatarlo porque cuando se iba a hacer limpieza ya te hacían frente la misma gente que estaba viviendo en esa zona. Entonces se ha tenido que utilizar esos espacios públicos para poder darle de repente otra imagen y rescatar, al menos de embellecerlo un poco a Villa San Alejandro.
0: Qué bueno. Así es cuando el alcalde trabaja, está con su pueblo, está casi permanentemente el alcalde ahí en San Alejandro, en Irasola, viendo todos estos procesos, Franco Arévalo.
1: Para en el campo, David, juntamente con el señor gerente, para en el campo, ellos de muy tempranas horas ya están en el campo yendo a visualizar si se está avanzando el tema de la Plaza Chía, que también ya está a punto de culminar. Claro, ha habido retrasos, no se ha cumplido de repente el tema de ejecución de calendario y todavía, pues entonces eso más el clima ha retrasado totalmente. Entonces, también ya a la próxima semana, a fines de octubre, más o menos escuché decir al señor gerente que ya se tiene que también estar entregándole al pueblo de Vistalegre de Chía y a su plaza.
0: Qué bien. Franco, en esta semana también el gerente municipal don Florencio Galarza Pardavé, tengo entendido que ha hecho la entrega de un televisor a la institución educativa básica especial.
1: Sí, se ha hecho entrega justamente un televisor, toda vez que hoy en día los trabajos didácticos son visualizados a través de computadora, de pantallas grandes, y que necesitan para hacer sus trabajos, y de repente de esa manera también los niños que se encuentran ahí en esa zona puedan tener la oportunidad de poder tener un poco de entretenimiento y al menos despejarse la mente o entender más las clases, y por esa razón que esta gestión ya venía desde mucho antes, solo que se ha retrasado un poco por el tema de la parte económica, que también pues a veces tienen que buscar la forma de cómo darle solución, pero de todas maneras se ha cumplido, ¿no? Se está cumpliendo todos los compromisos, se está cumpliendo con todas las instituciones, con las actividades, las obras, no importa en qué tiempo se le esté haciendo, pero el objetivo es que esta gestión va a dejar culminando e inaugurando todas las obras iniciadas.
0: Claro, esa es la idea.